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0: Hola, soy Sixto Porras de Enfoque a la Familia y quiero darle la bienvenida al programa de hoy. En esta ocasión, continúo dialogando con usted sobre los beneficios de vivir en comunidad. Vivir en comunidad es hermosísimo, porque cuando uno descansa, el otro le cubre. Si uno se molesta, el otro le tranquiliza. No hay nada más hermoso que vivir en comunidad. ¿Ha visto usted un partido donde uno se calienta mucho, comienza a pelear y vienen los compañeros y lo abrazan, lo llevan hacia atrás, lo tranquilizan y le dicen que deje pasar eso? Si no estuviesen ahí sus compañeros, él hubiese cometido una falta y hubiese terminado expulsado, lamentando el error cometido. ¿Se da cuenta lo importante que es caminar con personas a nuestro lado? Por eso, observe los beneficios de vivir en comunidad. Dese la oportunidad de valorar a quienes tiene cerca. La pregunta que surge es, ¿qué obstaculiza vivir en comunidad? ¿Qué es lo que nos detiene a nosotros vivir en comunidad? Bueno, trabajar por un salario, por ejemplo, y no para servir. Cuando usted pierde el espíritu de servicio en casa y se siente obligado a hacer las cosas, usted perdió la magia de vivir en familia. Cuando usted trabaja solo por un salario, no importa cuánto gane, usted perdió la magia de lo que es trabajar por pasión. Por eso, dése la oportunidad de nunca perder la pasión por lo que hace. Esto le permitirá vivir en comunidad y valorar el trabajo de los demás. Por ejemplo, tener valores contrarios a los de la comunidad. Si usted tiene un corazón infiel y quiere edificar una familia, no se puede vivir en comunidad. Si usted es un ladrón y quiere ser parte de una empresa, no puede vivir en comunidad. Si usted habla mal de sus amigos, no puede vivir en comunidad. Por eso, cuando usted se acerque a una comunidad, debe de abrazar los valores de esta empresa, de esta familia. Vivimos en fidelidad, en lealtad, nos protegemos los unos a los otros, no hablamos mal el uno del otro, nos animamos el uno del otro, no toleramos el chisme en esta empresa o en esta familia, nos fortalecemos los unos a los otros, pero tenemos que entender que para vivir en comunidad tenemos que tener los mismos valores de fidelidad, de lealtad, de cuidado mutuo, de alegrarnos con el que triunfa, pero no vivir celando o no vivir codiciando lo que el otro tiene, porque esto va a obstaculizar vivir en comunidad. Otro de los obstáculos es tener un sentimiento de que yo soy superior. El secreto de vivir en comunidad lo dio Jesús. Si alguno de ustedes quiere ser grande entre los demás, sirva a los demás. Note bien que Jesús pone la fórmula de cómo llegar a ser grande. No es que debemos de renunciar al deseo de crecer. Lo que él dice es que si usted quiere ser grande, tiene que tener el deseo de servir más que cualquier otro. Así es que si alguien quiere vivir en comunidad, renuncie a su orgullo de superioridad y ármese de un espíritu de humildad. Otro de los obstáculos que nos impide vivir en comunidad es dejar que nos domine la amargura, el resentimiento. Esto va a obstaculizar toda vida en comunidad. ¿Cómo nace el resentimiento? Bueno, cuando yo dejo que un enojo se quede más del tiempo necesario, lo cual se va a convertir en resentimiento y el resentimiento en amargura. Inmediatamente la comunidad entra en crisis. Si usted entiende que vive en una comunidad, resuelvan los problemas inmediatamente y no deje que nada les robe el privilegio de tener confianza y alegría entre ustedes. Pero si usted comienza a socavar el piso de los demás, si usted comienza a herir a los demás, lo único que evidencia es que yo tengo un corazón lleno de amargura. Vivir en familia va a ser difícil con alguien amargado, porque siempre va a estar reaccionando, viendo lo malo, tirando culpas, no valora lo que los demás hacen, sino está compitiendo con los demás. Y este es otro obstáculo, competir los unos contra otros. No competimos en un equipo, trabajamos juntos en una misma dirección, vamos juntos en una misma dirección, nos gozamos con el éxito de los demás. hace algún tiempo charlaba con una dama que me dijo, cuando mi esposo y yo nos casamos, estábamos terminando la universidad y yo quedé embarazada. Yo decidí detenerme para que él terminara su licenciatura y él comenzó a trabajar y yo me aboqué los primeros 5 años a la crianza de mis hijos. Cuando ellos entraron al colegio, yo entré a la universidad, terminé la licenciatura, el doctorado y hoy yo gano el doble de lo que gana mi esposo. Pero tenemos un problema. Le dije, ¿cuál es el problema? Que él se siente celoso de que yo gane el doble, que él se siente mal de que yo esté ganando el doble y no sé cómo hacer. Somos un equipo, trabajamos juntos en una misma dirección. No es que ella gane un salario y yo gane otro salario, lo ganamos juntos y lo unimos para edificar una familia. Somos un equipo. Nunca compita con sus compañeros. El triunfo de sus compañeros es su triunfo. Y cuando a ellos le va bien, a usted también le va bien. Por eso, si usted quiere mantener un alto sentido de equipo en el trabajo o en la familia, veámonos como eso, una familia, un equipo, pero no competimos entre nosotros, sino que vamos juntos en una misma dirección.
1: 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Continuamos con el programa.
0: Otro de los obstáculos es no comprender que mi tiempo en la empresa terminó. Hay momentos cuando las cosas terminaron en una empresa y usted ya no siente la alegría, la ilusión, y puede ser que su tiempo en esa empresa, en ese trabajo, terminó. Usted ya se gastó, ya no tiene la ilusión que tenía antes. Claro, hay que distinguir cuando el tiempo terminó y cuando es una crisis por superar. Si es una crisis por superar, hay que trabajarlo, hay que enfrentarlo para poder traer paz al corazón. Como yo siempre le digo a mis compañeros, debemos procurar salir siempre por la puerta grande, estemos donde estemos, donde dejemos puertas abiertas y donde mantengamos amigos del corazón. Otro de los grandes obstáculos es perder el deseo de servir a los demás. Es decir, cuando ese no es mi trabajo, eso no me corresponde, hágalo usted. No. Nosotros nacimos para servir a los demás. Si usted quiere realizarse como persona, sirva voluntaria y genuinamente a los demás. Perder el deseo de servir a los demás nos va a robar toda la fuerza y la energía. Otro de los obstáculos es dejar de admirar y de respetar a mis compañeros y a mis jefes. El día que usted le quite la admiración a su cónyuge o a sus jefes o a sus compañeros, usted perdió la capacidad de respetar. Mantenga intacta su capacidad de admirar. Claro, al trabajar juntos, al vivir juntos en una familia, vamos a ver los defectos, vamos a ver las debilidades, y desencantarse es fácil. Simplemente contemple los defectos y las debilidades y se dará cuenta que usted de repente comenzará a irrespetar a sus compañeros y a sus jefes. Pero mantenga intacta su capacidad de admirar. ¿Cómo? Concéntrese en ver las virtudes y en disimular los defectos. Si usted lo hace de esta manera, a usted le será fácil respetar. En todo momento admire a los demás, admírelos por lo que hacen, felicítelos por lo que hacen, felicítelos por las cosas pequeñas y por las cosas grandes. Cuando usted habla de sus virtudes, los anima a ellos a ser mejores. Otro de los obstáculos es no tolerar que mi compañero sea mejor. ¡Wow! No hay nada más hermoso que ver que sus compañeros brillen y sean mejor que usted. Eso significa que usted ha hecho bien su trabajo como líder. Haga lucir bien a sus compañeros, levántelos, exáltelos, haga que ellos sean los mejores, que se lleven los aplausos. Y cuando usted ve que le aplauden a él, le aplauden a usted. La otra vez estaba en una graduación y observaba un típico campesino que vino a aplaudir a su hijo. Su hijo lucía una toga elegante y estaba a punto de recibir el doctorado. Las lágrimas que corrían por la mejilla de aquellos padres evidenciaban el sacrificio que habían hecho para que su hijo estudiara. Ahora este hijo tiene que guardar el corazón, porque caminará entre intelectuales y comenzará a navegar en aguas diferentes a las que creció, y podría sentirse en algún momento superior o menospreciar el origen de donde viene. En ese momento, él perderá el privilegio de valorar el esfuerzo de quienes estuvieron antes que él. Uno de los obstáculos

0: A nuestros héroes del camino. Reconozca el trabajo de los demás. El no reconocer el trabajo de los demás, el que los demás nos complementan, va a obstaculizar la vida en comunidad. Así es que valore el trabajo de los que hacen su esfuerzo en privado. Ninguno de nosotros puede lucir bien si no valora el trabajo de quienes están a su lado. Por eso debemos detenernos muchas veces en la vida para decir gracias por lo que hacen y reconocer el trabajo de los demás porque nos complementan. Por eso, uno de los obstáculos es desvalorizar lo que los demás hacen o menospreciarlo. Nunca mire para abajo a sus compañeros, levántelos y hable siempre bien de ellos. Otro de los obstáculos que nos impiden vivir en comunidad es llenarme de celos y dejar de alegrarme con el éxito de mis amigos. Una de las cosas más bellas que nos puede ocurrir es que nosotros nos alegremos con el éxito de los que están a nuestro lado. Cuando nos alegramos con ellos, el ambiente se convierte en un ambiente agradable, en un ambiente ameno, en un ambiente maravilloso, porque el éxito de uno es el éxito del otro, porque mi éxito es el éxito de ellos. Por lo tanto, lo que estoy diciendo es que para vivir en comunidad se necesita tener un corazón sano. El corazón sano es lo que nos permite a cada uno de nosotros vivir en comunidad con alegría. Si usted cree que algunos de estos obstáculos están en medio de su equipo de trabajo, en medio de su familia, deténgase para poder replantear la mística en el equipo de trabajo. Si hay algo que nos obstaculiza, vamos a estar viviendo detenidos, como caminando hacia atrás, como un equipo dividido. Y nacimos para vivir en comunidad, lo cual nos permite a cada uno de nosotros disfrutar el viaje que estamos experimentando. Vivir en comunidad tiene grandes beneficios y de esto hablaré en el siguiente programa.
1: 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Siempre es un honor, un privilegio poder acompañarle en la construcción de un hogar saludable. 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
1: Diga conmigo, yo todo se lo debo a Él. ¿Alguien está agradecido del Señor aquí? Levante esas manos y cántele con el alma.

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Abra su Biblia, por favor, sin más. Éxodo capítulo 1, versículo 1 al 7. Éxodo capítulo 1, versículo 1 al 7. Dios respalda sus planes. ¿Sabe? Me veía inmiscuido en esta palabra porque hace como 3 semanas que leí este pasaje. Y la verdad me sentí metido allí en el medio. Y no por tener el nombre Moisés, sino por ser parte de una idea de Dios, por ser parte de los planes de Dios. Pregúntese usted mismo, ¿soy parte de los planes de Dios? Alguno dirá, sí, pastor, porque obtuve la salvación. No, hay un propósito con su vida. Usted, la primera fase, el primer peldañito de lo que Dios quiere hacer con su vida es salvarnos y luego darnos una vida. Si usted mira con detenimiento la palabra, nosotros llamamos a Jesús nuestro Salvador. Él es primero Salvador y Señor de nuestra vida. Nos salva para ser el Señor, para ser el Kyrios, para ser la máxima autoridad, el Jefe, el Soberano, el Amo Absoluto, para que oriente nuestras vidas. ¿Estoy yo metido en los planes de Dios? ¿Realmente soy parte de los planes de Dios? Los planes del Señor siempre van a ser respaldados por Él. Cuando estoy inmerso en sus planes, ocurren cosas que muchas veces no voy a poder ni siquiera explicarlas, porque no tienen lógica. Dios no tiene lógica. Dios no lo podemos meter en un cuadrito y decir 2 más 2 es 4. No, es otra cosa. Aquí hay un plan impresionante de Dios. Dios está preparando una nación, y está preparando una nación, y tiene que moverse, y tiene que moverse de la forma como Él solo sabe hacerlo. Y escuche esto, por favor. Estos son los nombres de los hijos de Israel que entraron en Egipto con Jacob. Cada uno entró con su familia: Rubén, Simeón, Leví, Judá, Isaacar, Zabulón, Benjamín, Dan, Neftalí, Gad y Aser. Todas las personas que le nacieron a Jacob fueron 70, y José estaba en Egipto. Y murió José y todos sus hermanos y toda aquella generación, y los hijos de Israel fructificaron y se multiplicaron y fueron aumentados y fortalecidos en extremo, y se llenó de ellos la tierra. Allí donde está, levante su mano y volvemos a orar. Señor, gracias una vez más. Gracias por la revelación de tu palabra. Gracias porque puedo, Señor, y podemos, Dios mío, meternos en ella. Y te rogamos, Espíritu Santo, que tú nos dirijas, que tú nos orientes, que tú estés aquí, Señor, en esta mañana, hablando a nuestro oído, hablando a nuestro corazón, hablando a nuestra mente, Señor, ayudándonos a entender, Señor, el privilegio de ser parte de tus planes. Señor, yo te ruego que en esta mañana ocurran milagros por medio de la palabra, que se produzcan cambios, Señor, poderosos en cada uno de nuestros pensamientos, en la forma, en la visión que tenemos de la vida, en el nombre maravilloso de Cristo. Y para gloria de tu nombre te damos gracias, porque creemos, Señor, que tú lo haces ahora, en el maravilloso nombre de Jesús. Amén, amén y amén. Tengo por aquí la continuación para que usted pueda entender lo que ha sucedido aquí. Aquí está contando el Señor de qué manera Dios pudo usar a José y meterlo en Egipto, y luego meter al resto de la familia. Eran solamente 70 personas. Se calcula que pasaron 430 años, unas cuantas generaciones por delante. Pero mire qué interesante, porque aún los comentaristas dicen por allí que solamente el pueblo vivió esclavo en Egipto 200 y algo de años. Otros 200 y algo de años era justamente donde ellos estaban, porque era también parte de Egipto. Y es interesante conocer la historia. Pero mire lo que dice todo el capítulo para que usted entienda lo que ha sucedido aquí. Entre tanto, dice, y se llenó la tierra de ellos. Estoy terminando allí. Entre tanto, se levantó sobre Egipto un nuevo rey que no conocía a José, y dijo a su pueblo: he aquí, el pueblo de los hijos de Israel es mayor y más fuerte que nosotros. Ahora pues, seamos sabios para con él, para que no se multiplique y acontezca que, viniendo guerra, él también se una a nuestros enemigos y pelee contra nosotros y se vaya de la tierra. Entonces pusieron sobre ellos comisarios de tributos que los molestasen con sus cargas, y edificaron para Faraón las ciudades de almacenaje, Pitón y Ramesés. Pero cuando más los oprimían, tanto más se multiplicaban y crecían, de manera que los egipcios
temían a los hijos de Israel. Y los egipcios hicieron servir a los hijos de Israel con dureza y amargaron su vida con dura servidumbre en hacer barro y ladrillo en toda labor del campo y en todo su servicio, al cual los obligaban con rigor. Y habló el rey de Egipto a las parteras de las hebreas, una de las cuales se llamaba Sifra y otra Fúa, y le dijo... Y les dijo: cuando asistáis a las hebreas en sus partos y veáis el sexo, si es hijo, matadlo, y si es hija, entonces viva. Pero las parteras temieron a Dios y no hicieron como les mandó el rey de Egipto, sino que preservaron la vida a los niños. Y el rey de Egipto hizo llamar a las parteras y le dijo: ¿por qué habéis hecho esto? ¿Qué habéis preservado la vida a los niños? Y las parteras respondieron a Faraón: porque las mujeres hebreas no son como las egipcias, pues son robustas y dan a luz antes que la partera venga a ellas. Y Dios hizo bien a las parteras y el pueblo se multiplicó y se fortaleció en gran manera. Y por haber las parteras temido a Dios, él prosperó sus familias. Entonces Faraón mandó a todo su pueblo diciendo: echad al río a todo hijo que nazca y a toda hija, preservad la vida. Es interesante descubrir que nuestra vida en Cristo no es fruto de la casualidad ni de la suerte. Hay un plan maestro diseñado por Dios, y lo que necesitamos es estar en el centro de su voluntad y caminar dentro de sus planes. Es allí donde Dios comienza a actuar con milagros. Es allí donde lo sobrenatural se convierte en una herramienta poderosa para que cada uno de nosotros cumpla su propósito para el cual fue llamado. Todos tenemos propósito dentro de esta casa. Dios no llama a personas para que sean espectadores. Somos parte de un plan, somos parte de algo, de un plan maestro, donde Dios nos tiene a cada uno de nosotros con un objetivo y con algo bien, bien radical, bien fuerte. Tú vas a estar allí, tú vas a hacer esto. Y parece que las cosas, como decía la semana pasada, parece que el hermano que salude en la puerta es menor que el que predica la palabra. No, cada uno cumple una función determinada, pero todos debemos hacer nuestra parte. ¿Cuántos dicen amén? Y es interesante porque aquí hay un plan maestro, e inmediatamente el enemigo no quiere que crezcan. Yo saqué cosas muy lindas aquí. Realmente he usado principios bíblicos aquí. Muchas veces he hablado con pastores que de pronto Dios los bendice y comienzan una obra y crecen inmediatamente. Y lógicamente, donde hay fuego, la gente quiere ir y la gente comienza inmediatamente a relacionarse. Y los hermanos por ahí, los pastores, amigos: vení a mi iglesia, ¿por qué no te venís a la mañana? ¿Por qué no te venís a la tarde? Y de pronto tiene una iglesia pequeña pero fuerte y está creciendo. Y de pronto las invitaciones ponen un tropiezo a su vida. ¿Por qué? Porque es el hombre de Dios que debe estar dedicado y que debe estar allí firme, porque tiene un proyecto, porque tiene algo fuerte. Y esto vale para la familia, vale para el ministerio, vale para todas las áreas de la vida. No tiene fortaleza, no tiene fuerza. Mire lo que hace Dios. Dios lo primero que hace es entrar 70 personas. ¿Por qué el Señor no comenzó a conquistar Canaán con 70 personas? ¿Lo podía hacer? Sí, pero no lo hizo. ¿Por qué no lo hizo? Porque esperaba que el pueblo tuviera fuerza. Y el pueblo tiene fuerza cuando tiene suficiencia. Y ahora ya hay un pueblo grande, poderoso, que está listo y preparado para conquistar. Muchas veces a nosotros nos pasa exactamente lo mismo. De pronto Dios comienza a bendecirnos y ya creemos que podemos volar solo. Nos pegamos cada golpe. ¿Por qué? Porque no tenemos suficiencia, no tenemos fortaleza. Y esos son principios que deben ser respetados, que deben ser valorados, porque si no los valoramos, mi querido hermano, nos vamos a estrellar. Y cada vez que usted se estrelle en el piso, cada vez que tenga un golpe, le va a quedar un chichón, le va a quedar una marca, le va a quedar una cicatriz. Y nosotros necesitamos ser sabios para movernos. La palabra del Señor, cada vez que nos habla, nos va dando pautas y nos va dando un proceso de qué manera podemos crecer. No crea que se la sabe toda. No crea que si ya cumplió un tiempo ya es suficiente. Tenga mucho cuidado y mire esta palabra. En primer lugar, punto uno: los recursos humanos siempre se acaban. Los recursos humanos, hablando de dinero, hablando de gente, hablando de capacidades, tiene un límite. Hay un límite. Necesitamos en la obra de Dios y en la vida personal con Dios, necesitamos lo sobrenatural. No necesitamos simplemente los recursos. Ah, no, tengo la plata ahí en el banco, tengo un montón de plata. Tenga cuidado.
No deje allí su corazón. Su corazón tiene que estar puesto en Dios. Mire qué interesante. José, en primer lugar, cumplió uno. Cumplió su propósito. ¿Cuál era el propósito de José? Entrar a la tierra de Egipto y ser prácticamente el hombre más fuerte, el segundo después del rey. Y hacer y permitir que la nación se mantuviera y que 70 personas entraran allí. Ese fue su propósito. Muchas veces nos convertimos en facilitadores de la obra de Dios. Simplemente somos facilitadores. Mire lo que dice el versículo 5. Todas las personas que le nacieron a Jacob fueron 70 y José estaba en Egipto. La Biblia rescata de que había 70 familiares de José, pero José ya estaba en Egipto. José era el rompepuertas. José era el ariete. José era la punta de lanza. José era el que estaba metido allí justamente para poder facilitar que su propio papá, su propia familia pudiera entrar en Egipto, porque Dios tenía un plan mayor. Su plan mayor era que crecieran en Egipto y que realmente se fortalecieran. 2. Los recursos humanos son funcionales al propósito. Mi querido hermano, su economía, su vida, su familia es funcional al propósito mayor de poder lograr lo que Dios tiene para su vida. Usted no es un número más dentro de un grupo de jóvenes, dentro de un grupo de matrimonio, dentro de cualquier parte donde usted esté. Usted es funcional al propósito mayor para que la iglesia crezca, para que Dios sea conocido en las naciones. Por eso cuando usted da una ofrenda para los misioneros, no está dando simplemente una ofrenda. Usted está siendo parte de los planes de Dios para que otra nación conozca al Señor. ¿Cuántos dicen amén? Cuando alguien va a ayudar y bendice a alguien, bendice a algún área del ministerial, no está haciéndose un favor. Está dentro de los planes del Señor, porque usted no sabe a quién está educando, no sabe a quién está formando, no sabe en dónde está realmente el futuro de esa persona. Usted está en los planes de Dios. Haga su parte. José cumplió una función. Fue funcional al propósito mayor. Y los recursos humanos son para eso. Y los recursos económicos son para eso. No es para juntar dinero. ¿No se ha dado cuenta que cuando por allí una persona muere y que no haya tenido dos matrimonios, por favor? Pues si tiene tenido dos matrimonios, vienen los otros hijos también y creo, ¿no? Yo también quiero la otra parte. Yo también tengo el ADN de aquel viejo y bueno, también quiero una parte. Se arma un lío terrible. Use lo que tiene para disfrutar, para bendecir, para crecer en la obra de Dios. Porque de esta tierra no se va a llevar nada. No se va a llevar nada. El versículo 6 dice: y murió José y todos sus hermanos y toda aquella generación. Esto significaba que el respaldo humano que ellos tenían, porque José se dio a conocer que era su hermano. Ahora soy hermano del jefe. Ahora soy hermano de prácticamente el rey. Soy alguien conocido. Tengo a la mano derecha del rey. Tengo todas las oportunidades. Todo se facilita. Tenga cuidado. Soy hijo de pastor. Soy hijo de acá. No porque mi papá es. No porque mi mamá es. Es funcional al propósito. Hay un propósito mayor. Dios te puso allí para que tomes eso y crezcas. Y realmente tomes tu lugar dentro del propósito mayor del Señor. Señor, ¿cuál es mi propósito? ¿Cuál es el área donde el Señor quiere que yo esté, Señor, desarrollando mi vida? Y alguno será empresario, y otro será abogado, y otro será médico, y otro será misionero, y otro será pastor, y otro será líder, y otro será simplemente un hermano.

Dios está preparando una nación. Está preparando una nación. Mi hermano, piensa en su familia. ¿No será que Dios quiere formar una nación de mí? ¿No será que Dios quiere? Vio cuando los hijos de pronto comienzan a mirar para otro lado y dicen, Europa no está tan lejos, ¿eh? Yo me quiero ir a Canadá. ¿Qué te vas a ir a hacer a Canadá, hijo? No sé. Vaya a saber lo que Dios tiene. ¿Por qué no ayudarle a volar sus sueños? ¿Por qué no entender que Dios tal vez quiere que un Barriento, que un Muñiz, no sé, que una María, que un Esther vaya a otra nación y se haga conocer y haga conocer a Cristo? No lo sé. Pero ¿por qué no ponerle alas a nuestros sueños? ¿Por qué no tener un poquito la mente más grande y poder decirle, Señor, crié hijos, pero los crié para ti? Señor, tengo una familia y creo que van a ser mejores que yo. Y eso es poderoso, eso es bueno. Eso es tener el contexto bien claro de lo que Dios tiene como propósito para nuestra familia. Nuestros hijos no son nuestros. Nos lo prestó el Señor y disfrútelo y bendígalo y haga todo lo que quiera. Pero Dios tiene un plan con ellos también. Señor, yo quiero saber el plan que tú tienes para con ellos. Y eso es poderoso. Jamás debemos depender de nuestras propias capacidades. Tenemos que aprender a apoyarnos en Dios en todo tiempo. Se la vieron negras cuando murió José y murió la generación de José. Se levantó alguien que no conocía a José ni a la generación. Y se levantó uno que dijo, no me gusta nada esto. Estos israelitas me parece que están creciendo fuerte. Y no me gusta nada la idea. Y comenzó el problema. 3, debemos esperar en Dios. Cuando los recursos humanos se agotan, es entonces que se manifiesta la gracia de nuestro Dios. Punto 2, Dios siempre tiene el control porque Él es el dueño del plan. Y si yo estoy metido en un plan, Señor, no entiendo, pero yo camino hacia adelante. ¿Por qué cantaba? Pero es loco, realmente cuando uno lo mira, es una locura. La canción que cantábamos hace un rato, Pablo y Silas estaban en lo último de la cárcel, en un cepo, metidos en un cepo, y a medianoche cantaban. Y alguno dirá, en vez de estar quejándose, a ver cómo hago, no sé si en alguna red social puedo decirle al intendente que me venga a sacar todo lo que yo he hecho. No había nada de eso, cantaban al Señor. Porque entendían que eran parte de un plan mayor que eso. Por eso no se queje en medio de la tormenta. Entienda el plan mayor. Estoy dentro de un plan más grande. Y no crea que no va a tener un problema en su vida. Mi querido hermano, va a pasar necesidades. Va a pasar situaciones que no va a entenderlas. Pero usted es parte de un plan mayor que eso. Y lo debemos entender, y cuando lo entendemos nos aferramos al plan. Señor, es tu plan. Señor, es lo que tú tienes para mí, es lo que tienes para mi familia, y yo estoy aquí dispuesto, Señor, a ser parte del plan. Sigue adelante, sigue usándome, Señor. Pero cuando por ahí nos lastimamos en las relaciones, ¿será que debo estar acá? ¿Será que debo seguir siendo pastor? ¿Será que debo seguir siendo líder? ¿Será que debo pertenecer a esta familia? Ya estoy tratando de huir. Usted es parte de un plan, mi hermano. Y si no tiene una palabra de Dios, no tiene que moverse. No puede moverse. De ninguna manera se puede mover. Dios siempre tiene el control. 1, el pueblo de Dios creció. Y creció de una manera sobrenatural. ¿Por qué? Porque Dios tenía un plan. Ese era el plan. Que se fortalecieran, que fueran fuertes, que pudieran tener espalda, como decimos nosotros, que fueran realmente fuertes en cantidad. ¿Por qué? Porque inmediatamente el hombre nuevo que entró allí, y el rey dijo, esto, si se llegan a poner en contra nuestra, va a ser un problema serio, Entonces los esclavizaron. Escuche, versículo 7, y los hijos de Israel fructificaron y se multiplicaron. Dice la palabra, fructificaron y se multiplicaron y fueron aumentados en gran número. Mi hermano, hay un principio. Cuando Dios tiene un plan, todo crece. Porque Dios tiene un plan mayor. Dios no me ha puesto simplemente para que yo me retenga y de pronto me quede aquí al margen y me quede ahí en el lugar y voy a ser un tapón. La gente no se quiere mover. ¿Sabe por qué? Muchas veces porque está cómodo. La vida de un cristiano no es una vida cómoda, es una vida de movimiento, porque Dios es movimiento. El Señor se mueve, mi hermano, y la iglesia también se mueve, y nosotros también debemos.

0: Debemos movernos. Nunca me voy a olvidar, una vez alguien me preguntó: pastor, si Dios lo llama como misionero, me voy al otro día, se lo puedo asegurar, y va a dejar todo esto. ¿Y cuál es el problema? Yo no amo los ladrillos, amo a la gente. Ah, pero vio cuando la gente, ah, pero yo compré el aire acondicionado y me voy a ir, y si me voy, me llevo el aire acondicionado. El pueblo de Dios creció. Dos, cuando estamos en su propósito, siempre hay bendición, hay crecimiento. Lo que a veces, no quiero discutir con la gente ni nada por el estilo, pero dicen: no, bueno, Dios me dijo que tengo. Mire, he escuchado cada cosa. He escuchado gente que dice: yo tengo 50 y con 50 me alcanza para vivir bárbaro. Es un negocio, es un trabajo. Está fuera del plan. Es un plan personal el que tiene. Y otro dice: no, no, yo acá es muy dura la tierra. Todo lo que quiera, mi hermano. Pero donde Dios está, debe haber crecimiento, porque Dios lo que quiere es darse a conocer. Y dentro del plan, mire lo que Dios estaba metiendo aquí: 70 personas, y ya ahora había cantidad enorme de gente. De tal manera que Dios está diciendo: viene el tiempo del cumplimiento del plan. ¿Por qué? Porque Abraham había recibido una palabra, y la palabra era: se van a cumplir 400 años, 430 años. Pasaron y se cumplió lo que Dios le había dicho a Abraham. Así que había que esperar. Y fueron aumentados y fortalecidos en extremo. Y yo creo, mi querido hermano, que cuando hay un plan, siempre Dios hace cosas grandes y nos fortalece. Y usted debe orar y debe buscar a Dios, porque parece que fuera, no sé, hay algunos, no sé cómo llamarlos, personas que son especiales porque Dios a este sí que lo bendice. Ah, no, no, a Juanito parece que estuviera los ángeles a su costado. A mí me parece que Dios me dejó abandonado. No, tal vez estás fuera del plan, no estás entendiendo el plan que Dios tiene para tu vida. A veces hay un espíritu de pobreza enorme. Yo no encuentro trabajo, yo no tengo para comer, y vivimos en ese estado. Mi hermano, prepara tu gente, prepara tu vida, prepara tu corazón, prepárate vos como persona, prepárate, ve a la universidad, prepárate, busca algo grande, sírvele al Señor con ahínco, con gozo, con esfuerzo. Todo hoy, mi querido hermano, es logrado a través del esfuerzo y la entrega. ¿Cuántos dicen amén a eso? Pero Dios tiene un plan, pero Dios tiene un plan, y Dios respalda sus planes. Y nosotros, si estamos dentro de esos planes, vamos a ser bendecidos. Mira a esta gente ahora convirtiéndose en esclavos y seguir creciendo. Fueron fortalecidos. Esto evidencia que las bendiciones de cada uno de nosotros dependen de Dios y no de los recursos humanos. Porque ya José había partido. Ya la generación de José no quedaba nada. Pero Dios seguía con su plan. Ellos no lo entendían, pero Dios seguía con su plan. Y qué bueno es que nosotros seamos parte del plan de Dios. Porque si te quedas afuera, es un problema serio. Tres, solo necesitamos fe para estar firmes. Y se llenó de ellos la tierra. Iba a colocar otra versión que era muy explicativa, pero la verdad me iba a tardar mucho. Pero está tan bien tramado. Todo está ahí, la puntita con esto, y todo da. Y todo es como un mapa, es como un puzzle, que uno va poniendo las cositas allí y todo se va armando, y uno dice: ¡ah, mira vos! Así es su vida, mi hermano. Su vida no es algo fortuito. Oh, yo porque soy mi papá, mi mamá, no lo tuve mucho. Mi papá era medio malo. Mi mamá me dejaba abandonado. Y comenzamos a lamentarnos de la vida. Usted es la persona que es, y en Cristo es una nueva criatura. Usted tiene un plan desde el día que nació, y aún naciendo en esa familia, y aún naciendo con las precariedades que tiene, tal vez, o ha tenido, mi querido hermano, ahí Dios tiene un plan. Dios tiene un plan para su vida, y ese plan funciona si usted entiende que está dentro de ese plan. Algunos se quieren excluir. No se excluya del plan de Dios, por favor, porque se va a quedar afuera. Solo necesitamos fe para estar firme. Aunque te cueste verlo, Dios está presente en cualquier situación de tu vida. Siempre lo va a estar. Punto 3. Siempre habrá un faraón que se oponga en los planes de Dios. Siempre habrá alguien que te tire piedras. Es normal. Entiéndalo. En la vida, ¿sabe lo que sucede? La vida... secular, sin Cristo, la gente comienza a usar la envidia. Dice, che, mira cómo creció el hombre este, el supermercado. Qué suertudo. A ver si anda robando la mercadería este. Enseguida comienzan las dudas, comienzan un montón de cosas. Y de pronto dice otro, si este puso un supermercado, yo quiero colocar uno al lado. Comienzan las competencias desleales, todo mal. En lo espiritual es algo parecido. De pronto parece que hubiera gente favorecida, que tuviera el favor de Dios más que los otros. Y de pronto uno comienza a darse cuenta de que también está siendo bombardeado porque se levanta un faraón. ¿Sabe? Faraón es tipo del diablo, es tipo de Satanás. ¿Por qué? Porque quiere retener la obra de Dios. Y cuando hay alguien que quiere retener y detener la obra del Señor, no viene de Dios, mi hermano. No viene del Señor. Viene del otro lado, viene del enemigo. Cuando te quieren ver destruido y te quieren ver caído y te quieren ver, perdóneme la expresión, reventado en el suelo, no viene de Dios. Inmediatamente el hombre que se levanta dice, este es un peligro latente, esta gente es una amenaza para nosotros. Por eso cuando la iglesia se levanta y comienza a moverse, la gente dice, ¿y estos quiénes son? No me gusta nada esto, ¿eh? Si crecemos, tendremos fuerza. Si crecemos espiritualmente, si crecemos físicamente, si crecemos como familia, como personas, vamos a ser personas que realmente tienen poder. El poder justamente está en la influencia fuerte. Y allí, hermanos, donde nosotros debemos estar, pero sepa ciertamente que no va a ser fácil llegar hasta allí. Siempre habrá uno y que dice, ¿y dónde vas vos? ¿No se ha fijado cuando de pronto uno quiere entrar a un lugar y necesita por allí, justamente por allí, un cartelito o algo por el estilo? Y usted dice, ¿a dónde va? ¿Dónde va? ¿Dónde va? Y de pronto uno se para. No, voy ahí. No. ¿Tiene el cartelito? El enemigo también te quiere ver el cartelito. Sí, tengo un cartelito. Estoy en los planes de Dios. Y si soy parte de los planes de Dios, no hay nadie que me detenga. No hay nadie que nos detenga. Escuche esto. El enemigo jamás va a reconocer la obra de Dios. La obra de Dios no se reconoce. No. La gente no lo reconoce. No, este de alguna manera está haciendo algo raro. No, me parece raro. Claro, porque no entiende el mundo espiritual. No puede entender de qué forma Dios actúa, de qué manera Dios se mueve. No conoce lo sobrenatural. Conoce los recursos humanos, nada más. Por eso cuando se terminan los recursos humanos no les queda nada y no tienen absolutamente nada. Uno, el enemigo jamás reconocerá la obra de Dios. Entre tanto se levantó sobre Egipto un nuevo rey que no conocía a José. Un nuevo faraón se levanta, el cual endurece su mano porque entiende que el pueblo se ha convertido en una amenaza. Eso sucede hasta en los trabajos. Mirá este, se está levantando fuerte. Mirá, ya el patrón lo llamó y yo soy el jefe, a ver si este me quiere hacer la cama, ¿eh? Y me quiere sacar de acá. Ocurre de la misma manera en la obra de Dios. Mi hermano, seamos facilitadores de la obra del Señor. Dejemos que otros crezcan, por favor. Que otros crezcan. Hay gente que está pernada, que se quiere apernar al lugar, y acá no me sacan ni muerto. Este puesto es mío. Hay gente que se enoja incluso hasta porque le sacan el asiento. Yo me siento todos los domingos acá, ¿eh? Le vamos a tener que poner un cartelito. Juan Pérez se sienta acá. Mirá, ¿quién se cree que me ocupó el asiento? Hermanito, vamos. Corriéndose. Ya somos dueños. Ya tenemos un lugar. Ya tenemos una posición. Y donde hay una amenaza, yo quiero detenerla. Hermano, el Evangelio no es así. En el Evangelio todos tienen oportunidades. Por eso dentro del plan de Dios, permítale al Señor que lo use. Dígale, Señor, haceme de goma. Señor, haz conmigo lo que quieras. Señor, úsame. Haz lo que tú quieras. Yo quiero servirte. Mi único anhelo es servirte. Y servirle a Él, mi hermano, es servirle a la gente. Ame a las personas, ame a la gente, ame a los hermanos, ame a las personas nuevas, ame a los difíciles, que algunos se lo quieren sacar de encima. Sí, por ahí hay algunos difíciles que hay que ponerle límite. Sí, no hay problema. Porque también dentro del contexto evangélico, cuidado con ese amor permisivo, así total, el amor, no, espere. El amor dice aquí que también, el que no trabaja, que no coma, dice el apóstol Pablo. Wow, medio durito el apóstol Pablo. Dos, el enemigo siempre tratará de amargarte la vida. Por eso, mi hermano, entiéndalo. Si está dentro del plan, también va a haber gente que quiere amargarte la vida. Y que quiere amargarte la vida y te la quiere hacer a cuadrito, te la quiere hacer chiquitita así. Y te quiere meter allí. No te amargues. Y amargaron su vida con dura servidumbre en hacer barro y ladrillo y en toda labor del campo y en todo su servicio, al cual los obligaban con rigor. Es interesante, pero a veces vamos a probarlo al nuevo. ¿Eh? A mí me gusta cuando a veces una persona habla conmigo, me dice, pastor, vengo de otro lugar, yo soy creyente, estoy apartado, pastor, colóqueme en el baño si quiere. Bueno, hermano, vaya al baño. No, pero yo creía que después me iba a colocar al baño. Pues yo soy músico. No, yo soy predicador. Primero quería ir al baño, pero después quiere ocupar su lugar. Empiece por el baño. Aquí, en este lugar, era la gente que realmente no quería que otros crecieran. Y que el pueblo había que someterlo. Mi hermano, ningún liderazgo es sano si queremos someter a la gente. La gente se pone bajo autoridad porque aprende a estar bajo autoridad. Si usted quiere tener autoridad sobre otro, necesita estar bajo autoridad. Si no se sujeta a la autoridad, tiene un problema serio. Se sale del plan. Porque muchas veces Dios coloca un faraón. Y coloca un faraón para que te prepare y para que te amolde. Porque a veces tenemos un poquito el cuello medio largo. ¿Eh? Tenemos el cuello medio largo, acá estoy yo. No veo nada, veo para arriba nomás. Mire para abajo, que la gente está abajo, nosotros estamos abajo. Estamos para servirle aquí. Y tenga cuidado con eso. ¿Por qué? Porque va a haber gente y va a haber faraones que van a querer amargarle la vida. Y no se achique, por favor, estoy dentro del plan. Estoy dentro del plan del Señor. Y si estoy dentro del plan, mi Señor me respalda. Y si hay alguien que me tiene que sacar aquí, es el dueño del plan. Y que me diga, muévete, Moisés. ¿Listo? Me muevo. Esto amargaba al pueblo en medio de esa servidumbre y de esa esclavitud. Y es lógico. Pero Dios estaba tratando también con el pueblo. Tres, no permitas que el enemigo te robe. Nunca permitas que las crisis de la vida te amarguen, te quiten el gozo, que pierdas la paz que tanto le costó al Señor Jesús adquirirle en la cruz del Calvario. Él murió por ti para darte una vida nueva y para darte una vida de paz. Y no te enganches con el mundo. El mundo actúa así. El mundo actúa así. Sí, el mundo actúa así y así está. Yo no quiero estar como el mundo. Yo quiero estar como la palabra de Dios me lo enseña. Y yo debo ser procurador de paz, gente de paz, gente de bendición. Y si me equivoco, debo pedir perdón y arrepentirme. Porque estoy hablando de mi hermano, estoy hablando de mi casa, estoy hablando de mi familia. El Señor Jesús dijo algo interesante. Por tus palabras serás juzgado. Por tus palabras vas a ocupar el lugar que te corresponde. Por eso dice, cuidado con las palabras, cuidado con la forma en que hablas, la forma en que te diriges a la gente, la forma en que hablas de otros. Y eso no quiere decir tener temor, tengo que estar seguro en mi hermano. ¿Por qué no dejar lugar a la duda? ¿No se ha dado cuenta cuando de pronto uno recibe una noticia y dice, vos sabés que fulanito, no me diga, míralo vos, usted lo supo, no, se lo dijo otro. Y usted, el primer pensamiento que debe haber en su mente es la duda. No puede ser. No lo creo. No lo voy a creer. ¿Cuántas veces hemos reaccionado y hemos pensado mal porque alguien nos dijo que había ocurrido tal cosa? Y cuando de pronto comenzamos a escarbar y a buscar la verdad, nos dimos cuenta de que no era así. ¿Y qué debemos hacer? Ah, mira vos, me equivoqué. No, pida perdón. Y pida perdón al Señor. Y pida perdón a la persona. Dudé de tu persona. Yo cuando de pronto la gente le dice, yo te pido que me perdone. ¿Y por qué quieres que te perdone? No, el Señor lo sabe. No. Dígaselo. Por eso no permitas que el enemigo te robe. Y te robe la paz. El Señor la compró allí en la cruz del Calvario para ti y para mí, y ninguno de nosotros debe perderlo. Reconozcamos la intervención de Dios y Él nos va a ayudar, se lo puedo asegurar. Cuarto y último, Dios defiende lo que es suyo. Lo que está dentro de su plan, Dios se va a jugar por eso. ¿Por qué? Porque está dentro del plan mayor. ¿Se ha fijado? Uno tiene que entender a veces la Biblia y debe entender. ¿Se acuerda de Josué? 40 años detrás de un loco, de un Moisés que estaba allí diciéndole: quédate aquí, ¿por qué no vas a pelear allí? ¿Por qué no vas a agarrar aquello? Agarra lo otro. No lo vemos en ninguna parte de la Biblia. Dice: ¿y a mí cuándo me toca? 40 años el hombre estaba aprendiendo. Y aún cuando se muere su líder, dice: ¿y ahora qué voy a hacer sin mi líder? Dios tiene que reconvenirlo y decirle: levántate, papi, dale, tu turno, te toca a vos. Y qué bueno es cuando tenemos buenos segundos, buenos terceros, un buen equipo y tenemos una armazón linda. ¿Por qué? Porque nadie se daña. Estamos en pro del equipo. Creo que ayer fue que vi algo deportivo y de pronto le dice justamente al entrenador, le dice: la verdad, muy bueno tu trabajo y la verdad que a todo ha cambiado en el equipo de fútbol. Entonces dice: no es la gracia mía, es el equipo. Nosotros trabajamos en equipo. Y qué bueno, porque eso es lo que necesitamos. Esto no funciona simplemente porque yo soy el pastor o aquel es el pastor no, esto funciona porque hay equipo. Porque hay equipo, las cosas funcionan porque hay equipo y entiende cuál es la parte que le corresponde. ¿Cuántos dicen amén? Así es como debe serlo. Denle un aplauso al Señor. Dios va a defender lo que es suyo. Escuche esto. No se limite, por favor. Uno, mientras más opresión, más multiplicación. Y yo pensé, esto es loco. Mientras más lo apretaban, mientras más los oprimían, ellos más crecían. Mi hermano, en medio de la crisis es donde vas a ver la gloria de Dios. Es donde vamos a ver la bendición de Dios. No andes llorando por los rincones, por favor. No andes escribiendo. Y si tiene por ahí un equipo, dígale a su equipo que ore. No tienes trabajo, pídele a tu equipo que ore por ti. Tienes un problema familiar, pídele a tu equipo que ore por ti. Pero deja de quejarte y deja de hablar de otro y todo lo demás. No porque es el equipo, no porque es la política, no porque es la gente, no porque es la envidia. Me importa tres pepinos, porque en medio de la crisis Dios está conmigo, porque soy parte del plan y voy a crecer, le guste o no le guste. A quien le guste, mi querido hermano, voy a crecer igual y voy a ser bendecido para la gloria del nombre de nuestro Dios. Aleluya. Solamente necesitas ser parte del plan. Increíble. Pero cuanto más los oprimían, tanto más se multiplicaban y crecían, de manera que los egipcios temían a los hijos de Israel. ¡Wow! Esto fue lo que pasó en la primera iglesia. Crecieron tanto que la gente decía: ¡wow! Mira esto. Mira lo que ha ocurrido acá. ¡Wow! Mira los milagros. Mira lo que... Y de pronto cayó el temor de Dios sobre ellos. Y qué lindo es darse cuenta que cuando el temor de Dios cae sobre una ciudad, cae sobre una familia, cae sobre una iglesia, es porque entendemos que lo que estamos viviendo no es natural, es sobrenatural, es de Dios, viene de Dios. No somos fruto de la casualidad, una vez más. No somos fruto de la suerte, no somos fruto aún, mi querido hermano, de las preparaciones intelectuales que tenemos. Es gracia de Dios. Y si no lo reconoces, es porque no eres parte del plan, porque viene de parte de Dios. Más opresión los condujo aún a más multiplicación. Cuando crecemos, el enemigo va a temblar. Dos, el temor de Dios tocó a las parteras. Mire el plan del diablo. Si es nene, mátalo. Dale, destruílo. Si es una nena, déjala. En ese contexto nace Moisés. Y es interesante cómo Dios obra en el corazón de la gente. Como lo sobrenatural de Dios, Dios cuida su plan. La gente que está dentro del plan, y yo noto aquí el cuidado de Dios. ¿Por qué? Porque Dios tenía un plan y necesitaban un líder. Y necesitaban un líder y debía prepararlo. En ese contexto nace Moisés. Es impresionante. ¿Por qué? Porque todos estaban en riesgo. Mátalos. Mire lo que hacen las parteras. Las parteras le entra temor. El temor de Dios inunda el corazón y dice: nosotros no podemos hacer esto de ninguna manera. Cuando estás dentro del plan, Dios cuidará de ti, mi hermano. No importa cuánta amenaza del diablo, no, porque yo te voy a echar, no, porque yo te voy a hacer esto, no, por... listo, dale, hacelo nomás, si es que Dios lo quiere. Si estoy dentro del plan, Dios, así como tuvo temor las parteras, así también. El que quiera esgrimir un arma contra mí, el arma no la va a poder usar. Si es mi hora, no hay ningún problema. Pero si no es mi hora y estoy dentro del plan de Dios, Dios tiene algo preparado grande para mí. Dice: pero las parteras temieron a Dios y no hicieron como les mandó el rey de Egipto, sino que preservaron la vida a los niños. 3. Las mujeres israelitas eran especiales. Y mi querida mujer, usted es especial. Usted no es cualquier mujer. Usted no es cualquier mujer. Usted es productora de vida. Y Dios le ama, y Dios le ha cuidado, y Dios la formó para que fuera una mujer especial. Y todas las jovencitas que hay aquí, tú eres una mujer, eres alguien especial. Dios tiene un destino de gloria para ti, y lo que nazca de ti será de bendición. No traemos hijos al mundo para maldecir la tierra, sino para bendecir la tierra. Simplemente que tenemos una tarea enorme: criar nuestros hijos en Cristo y poder darles el lugar que corresponde. Pero el Señor fue quien dijo: las mujeres son especiales. Y las mujeres son especiales. Y las parteras reconocían de que había algo sobrenatural allí. Y las parteras respondieron a Faraón: porque las mujeres hebreas no son como las egipcias, pues son robustas y dan a luz antes que la partera venga a ellas. Wow. Dígale a su hermana: usted es especial, mi hermana. Dígalo. Dígale ahí a su hermano: somos especiales. Nena, somos especiales. ¿Eh? Usted es especial, mi hermana. Y en cuarto y último lugar, Dios multiplicó al pueblo. Su plan se realiza. Le cueste que él le cueste, le guste que él le guste, Dios cumplirá su plan. Escuche. Y Dios hizo bien a las parteras, y el pueblo se multiplicó y se fortaleció en gran manera. Y por haber las parteras temido a Dios, Él prosperó sus familias. ¿Sabe? La Biblia dice algo que es tan remanido hablarlo, porque todo el mundo lo conoce. Ni un vaso de agua quedará sin recompensa. Y nosotros por ahí no tomamos la dimensión de lo que decimos. Porque un vaso de agua no se le niega, como dicen por allí, a nadie, salvo que viviéramos en el Sahara, ¿no? Un vaso de agua no se le niega a nadie. Lo más mínimo, agua por todos lados, un vaso de agua no significa nada. No va a quedar sin recompensa. Estas mujeres, le entró el temor de Dios, y yo digo, Dios nunca es deudor de nadie. Nosotros lo decimos, pero por ahí no lo entendemos. Dios no es deudor de nadie. Todo lo que hagas para la obra del Señor, todo lo que ayudes a un hermano, una hermana, todo lo que hagas en la obra de Dios dentro del plan, va a tener un fruto. Y va a tener un fruto fuerte. Y dice la palabra increíble. Dice: y Dios hizo bien a las parteras, y al pueblo se multiplicó y se fortaleció en gran manera. Y por haber las parteras temido a Dios, Él prosperó sus familias. Por eso le digo a los profesionales: regala un día de tu trabajo. Regálale un día a los pobres. Regálale un día a los que no pueden atenderse. Si eres un médico, atiende un día gratis. Te lo digo en el nombre de Jesús. Y atiéndelo una vez por semana. Y doná 4 o 5 horas de tu trabajo. Y vas a ver la gloria de Dios sobre ti. Y vas a ver la bendición de Dios sobre tu vida. Y atiende gente. Y cuando Dios te hable al corazón, esta mujer no tiene para pagar, no le cobres. Y vas a ver la bendición de Dios, porque Dios te está hablando. Porque eres parte del plan. No creas que ha llegado ahí fruto de la casualidad. Dios tiene un plan para ti. Dios tiene algo poderoso para tu vida. Estas mujeres recibieron lo que realmente habían sembrado. El temor de Dios entró a su corazón. Ellas también eran parte del plan. Eran parte del plan maravilloso del Señor. Todo esto da testimonio que no importa la situación que atravieses, ya que Dios siempre estará allí para ayudarte. Dios siempre tendrá parteras. Dios siempre tendrá abogados. Dios siempre tendrá un médico. Dios siempre tendrá un vecino. Dios siempre tendrá un hermano. Dios siempre tendrá un pastor. Dios siempre tendrá una palabra de Dios cuando estás en los planes de nuestro buen Dios. ¿Cuántos dicen amén a eso? Concluyo. Mi querida iglesia, si caminamos este año en el centro de la voluntad de Dios, inmersos en sus planes, los milagros nos seguirán y creceremos en todas las áreas de nuestra vida y seremos prosperados. Y como siempre, la gloria será para nuestro Dios, pero su bendición será nuestra y de nuestras familias. Hoy es día de compromiso. Por eso, mi hermano, es el momento para tomar una decisión, de correr al altar y poder decirle: Señor, yo quiero consagrar mi vida a ti. Yo quiero ser parte de tu plan. Yo quiero estar en el centro de tu voluntad y ser parte de ese plan magnífico que tú tienes para cada uno de nosotros. Y la gloria siempre será para ti, pero la bendición será mía y de mi familia para la gloria de tu nombre. Aleluya. Dale un aplauso grande al Rey. Aplauda al Rey de Gloria. Dios te ama. Dios te ama. Eres parte de su plan. Aleluya. Dios respalda el plan.
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El abrazo del Padre en esta noche. El Padre que derrota la orfandad. El Padre que destruye el miedo. El Padre que da abrigo y protección a los hijos. Aun cuando todos se van, el Padre siempre permanece. Amén.

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1: ¿Qué tal, querido amigo o amiga del programa Cruzada con Luis Palau? De esta forma damos comienzo a una nueva presentación de este nuestro espacio y punto de encuentro en la radio, en donde estudiamos diariamente la Biblia, la Palabra de Dios, de la mano, como siempre, del conferencista internacional Luis Palau. Mi nombre es Jorge Escopazo y en este día, al continuar con nuestro estudio en el misterio de la cruz, escuchamos el mensaje de hoy que se presenta con el interrogante: ¿amas al Maestro?
2: Nuevamente le saludo con todo el corazón, mi querido amigo y amiga oyente, y quiero que sigamos esta serie sobre el misterio de la cruz de Cristo, un tema cautivante que no debemos olvidar en estos días modernos, en que se toca de todo tema a menudo, menos lo fundamental del cristianismo, que es la obra de la cruz de Cristo. Pero antes de continuar, quiero hacerle una pregunta que toqué en el programa anterior, y es esta: ¿ama usted al Maestro, mi estimado amigo, mi querida amiga? ¿Sabe una cosa? Cuanto uno más toma responsabilidad por sus propios pecados y maldades, tanto más uno aprende a amar al Maestro Jesucristo. Cuando uno toma responsabilidad por su maldad y su pecado, cuanto uno evalúa con más profundidad su

0: propio pecado, tanto más profundo es su sentido del perdón, tanto más profundo es su sentido de gratitud al Señor Jesús, tanto más profundo es su sentido de amor al Maestro Jesucristo. Le quiero preguntar de nuevo, como lo hice en el programa de ayer, ¿usted personalmente ama al Maestro? ¿Usted personalmente le dice de vez en cuando y muy a menudo, Señor, te amo mucho, Señor Jesús? ¿Usted personalmente le cuenta a otras personas cuánto significa para usted el bendito Señor Jesús, el Maestro? ¿Usted le cuenta a otros personalmente lo que el Maestro puede hacer por ellos? Usted y yo tenemos una oportunidad de hacer una decisión, de escoger. Jesús le dijo a Simón Pedro, después de su resurrección, cuando Pedro lo había negado con insultos, Simón, hijo de Jonás, ¿me amas? Tres veces le preguntó Jesús, Simón, hijo de Jonás, ¿me amas? Y el Señor le pregunta a usted en este momento, ponga su nombre aquí usted personalmente, José, Luis, María, Cristina, Pepe, Roberto, Josefina, ¿me amas? ¿Me amas? ¿Me amas? Cuando uno piensa en la cruz de Jesucristo, no puede menos que empezar a amar al Maestro con un amor apasionado. Y uno tiene que aprender a entender la obra de la cruz, aunque en un sentido es imposible de entender. Pero veamos cuatro realidades acerca de la cruz de Jesucristo que se encuentran en 2 Corintios capítulo 5. Y luego en días continuaremos hablando en más detalle acerca de lo mismo. Primero, el misterio de la redención. Dice en 2 Corintios 5, 14 y 15, el amor de Cristo nos constriñe, pensando esto, que si uno murió por todos, luego todos murieron, y por todos murió, para que los que viven ya no vivan para sí, sino para aquel que murió y resucitó por ellos. Hemos sido redimidos por la obra de Cristo que murió en nuestro lugar. Segundo aspecto de la cruz de Cristo, segunda realidad, el misterio de la regeneración. Versículos 16 y 17, aquí en 2 Corintios 5, dice, de manera que nosotros de aquí en adelante a nadie conocemos según la carne, y aun si a Cristo lo conocimos según la carne, ya no lo conocemos así. De modo que, si alguno está en Cristo, nueva criatura es. Las cosas viejas pasaron, y aquí todas son hechas nuevas. Ahí está el misterio de la regeneración. Así que primero, versículos 14 y 15, el misterio de la redención. Versículos 16 y 17, el misterio de la regeneración. Son palabras difíciles, pero ya las explico en días siguientes. Tercero, el misterio de la reconciliación. Versículos 18, 19 y 20 de 2 Corintios 5. Dice así, todo esto proviene de Dios, quien nos reconcilió consigo mismo por Cristo y nos dio el ministerio de la reconciliación, que Dios estaba en Cristo, reconciliando consigo mismo al mundo, no tomándoles en cuenta a los hombres sus pecados, y nos encargó a nosotros la palabra de la reconciliación. Así que somos embajadores en nombre de Cristo. Es como si Dios rogase por medio de nosotros. Les rogamos en nombre de Cristo, reconcíliense con Dios. Y por último, la cuarta realidad de la cruz de Jesucristo, aquí en 2 Corintios capítulo 5, está en el versículo 21, donde vemos el misterio de la justicia o justificación. Sí, sería mejor decir justificación, ¿no es cierto? Versículo 21 dice, aquel que no conoció pecado, o sea Jesús, por nosotros Dios Padre lo hizo pecado, para que nosotros fuésemos hechos justicia de Dios en él. Ah, mi amable oyente, este es un pasaje repleto de enseñanzas profundas y maravillosas. Yo no quisiera retirarme de estos temas jamás, y aunque nos quedan pocos minutos, vamos a tomar primeramente esta observación. Primero, quiero que notemos la todosuficiencia de nuestro Señor Jesucristo. Cuando Jesucristo colgó en aquella cruz horrible en el Calvario hace casi 2000 años y el misterio de la cruz se estaba llevando a cabo, nosotros vemos que Jesucristo cubrió todo lo que había que cubrir para cumplir el trabajo de la salvación eterna de las almas de los hombres, satisfacer la justicia de Dios, revelar el amor de Dios. Él hizo planes al morir en la cruz y resucitar para poder cubrir todas las emergencias que pudieran surgir en la vida de la raza humana y hacerlo de una manera perfecta. Y el Señor Jesucristo, nuestro Dios, nos llama a usted y a mí para que comprendamos los caminos de Dios y la verdad de Dios. Oh, mi querido amigo, viva usted en una jungla, en una selva, por allá en el norte de Colombia, o en el este del Ecuador, o en la selva de Bolivia, o viva en la gran ciudad de Buenos Aires, o en Sao Paulo, o en Caracas, o en la Ciudad de México. Donde quiera que usted se encuentre, sea un joven estudiante, o sea un ancianito ya en los últimos años de su vida, Dios quiere que usted y yo conozcamos dos cosas grandes acerca de Él. Primero, los caminos de Dios. ¿Por qué obra Dios de esta manera? ¿Por qué se comporta Dios de esta manera? ¿Por qué permite Dios que pase esto, aquello y lo otro? Los caminos de Dios. Y segundo, la verdad de Dios. Lo que Dios ha revelado objetiva y claramente, sobre todo en la palabra escrita, las Sagradas Escrituras, la Biblia. Y luego, la cruz de Jesucristo, su suficiencia total, su obra completa y perfecta llevada a cabo en la cruz del Calvario, nos llama a actuar, a obedecer con el poder del Espíritu Santo. Así es, mi querido amigo oyente, al meditar acerca del misterio de la cruz de Cristo, el misterio de la redención, el misterio de la regeneración, el misterio de la reconciliación y el misterio de la justificación, que es lo que nos libra de la culpabilidad que la raza humana llevamos encima. Ese misterio no es solamente para entretener la mente y para cautivar nuestro intelecto, lo cual efectivamente lo hace, sino para que obedezcamos, para que vivamos los principios de Dios revelados en la cruz del Calvario en manera práctica día tras día tras día. La cruz de Cristo, el misterio de la cruz. ¿Qué reacciones tan distintas tiene la gente cuando se le habla de la cruz de nuestro Señor Jesucristo? El Cristo crucificado, sepultado y resucitado. Sí, en el día de mañana o en el próximo programa, Dios mediante, vamos a continuar meditando en el misterio profundo de la cruz de Cristo, el misterio más grande de la historia de la raza humana. Mientras tanto, usted léase varias veces 2 Corintios capítulo 5 en el Nuevo Testamento, medite en esos cuatro misterios y mañana continuamos. Dios le bendiga.
1: 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Y llegamos de esta manera al segmento de la música. Hoy nos va a acompañar Pablo Olivares con la canción La historia de un carpintero.

Así nos acompañó Pablo Olivares por el segmento de la música aquí en nuestro programa Cruzada con Luis Palau, con esta preciosa melodía titulada La historia de un carpintero. De esta forma estamos llegando al final, pero no quería despedirme sin antes recordarle que si usted conoció al Señor Jesucristo como su Salvador personal a través de alguno de los ministerios de la Asociación Luis Palau, yo le invito a que nos escriba, nos cuente de su decisión, escribiéndonos a la dirección de correo electrónico testimonios@luispalau.net. testimonios@luispalau.net. Para Luis va a ser de mucha alegría saber de su decisión y poder estar en contacto con usted, así que yo le invito a que nos escriba. Mi nombre es Jorge Escopazo. Fue un placer acompañarle en este día. Si el Señor lo permite, nos vamos a reencontrar en nuestra próxima presentación. Recuerde visitarnos en nuestro sitio en internet, luispalau.net.

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Les estaremos esperando muy pronto para el próximo programa Cruzada con Luis Palau. Hasta entonces, recuerden las palabras de nuestro Señor Jesús. Felices los de corazón limpio, pues ellos verán a Dios.

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Mateo capítulo 26, versículo 36 al 39. Muchas veces cuando nos desanimamos, cuando estamos flaqueando por allí, ¿sabe lo que hay desde la otra perspectiva? Ciertas dudas. De pronto dice, pero qué flojo. Y aunque no lo diga, lo piensa. O directamente dice, bueno, qué débiles. Oh, qué poca fe que tienen. U otro directamente se quedan con un signo de interrogación, dudando tal vez de la integridad, dudando tal vez si no es causa del pecado o algo por el estilo. No lo sabemos, no podemos juzgarlo. Eso no podemos actuar de esa manera. Todo lo contrario. Y creo que vale la pena que nosotros podamos entender que todos nosotros pasamos por momentos de desánimo. ¿Cuántos dicen amén a eso? Somos cuatro los que levantamos la mano, ¿no? Escuche esto. Jesús está aquí. Jesús está hablando aquí. Y está viviendo un momento increíble. En esta versión, palabra NTV, para que lo podamos entender todavía mejor. Dice, entonces Jesús, él está yendo al Calvario. Entonces Jesús fue con ellos al huerto de los olivos, de olivos, llamado Getsemaní. Y dijo, siéntense aquí mientras voy allí para orar. Y se llevó a Pedro, a los hijos de Zebedeo, Santiago y Juan, y comenzó a afligirse y a angustiarse. Les dijo, mi alma está destrozada de tanta tristeza hasta el punto de la muerte. Quédense aquí y velen conmigo. Él se adelantó un poco más y se inclinó rostro en tierra mientras oraba. Padre mío, si es posible que pase de mí esta copa de sufrimiento, sin embargo, quiero que se haga tu voluntad y no la mía. Oramos. Padre mío, en el nombre de Jesús, te damos tantas gracias porque podemos abrir tu palabra y podemos entender, Señor, que tú tienes propósito a través de esta palabra. En el nombre de Jesús, Señor, que pueda cambiar, Señor, nuestra manera de pensar. Si estamos enfrentando tiempos complicados, danos la sabiduría, danos el entendimiento, danos las capacidades necesarias para poder administrar tiempos de crisis. En el nombre de Jesús, tiempos de dolor y tiempos de desánimo, que tu palabra cubra nuestro corazón y que tú traigas sobre nosotros esos tiempos tan necesarios, tiempos de alegría, tiempos de gozo, tiempos, Dios mío, donde vamos a ser, Señor, bendecidos por ti, Señor, y reflexionamos en esta mañana, porque los tiempos son cambiantes, de un día para otro, Señor, tenemos una noche y tenemos un día de sol, pero tú eres bueno, maravilloso, justo y fiel. Háblanos a través de ella y que tu palabra sea buena para construir pensamientos totalmente diferentes a los que tenemos hoy. En el nombre de Cristo y para gloria de tu nombre, te damos gracias, mi Señor. Amén, amén y amén. Y a su nombre, gloria a Dios. Es interesante porque no quise poner la otra parte, justamente del Señor Jesús, que como hombre está sufriendo. No se olvide que Jesús era todo Dios, pero también era todo hombre, y debía vencer en su humanidad perfecta, debía vencer al enemigo, pero está quebrado, está dolido, está pasando por un momento recontra complicado, va a ir a la cruz. Él sabe lo que le espera, él sabe lo que va a sufrir. Todavía no lo han golpeado, todavía no. Allí interviene justamente Judas y lo entrega para el maltrato, para el dolor y para la afrenta y para terminar crucificado simplemente como un malhechor. El tema es que no quise poner la otra parte, porque le dice, me gusta esto, él sabe, mi alma está destrozada hasta que el punto de la muerte. Quédense aquí y velen conmigo, que pudieran orar con él. ¿Sabe lo que ocurre después? El versículo que sigue es, cuando volvió el Señor, estaban durmiendo los discípulos. Dice, ¿pero acaso no han podido velar por mí una hora? ¿Acaso no han podido orar y acompañarme en este tiempo tan complicado y orar por mí? Y la verdad es que el Señor está, es increíble, en el tiempo más crítico, los que debían acompañarle no acompañan. Qué bueno tener una iglesia que cuando pasamos por un momento complicado está presente. ¿Cuántos dicen amén a eso? Significado de desánimo, falta de ánimo, fuerza o energía para hacer, resolver o emprender algo. Esto es lo que dice el diccionario. ¿Qué es el desánimo en la Biblia?
que significa el desánimo en su palabra. Es un sentimiento que nos paraliza por completo. Es la pérdida de todas nuestras facultades emocionales, espirituales y aún las físicas. La mente sufre un bloqueo que impide que actuemos según los principios que Dios ha establecido para el cristiano. ¿Sabe por qué? Porque no hemos venido abajo. El desánimo ha tomado nuestro corazón. Es interesante, pero el desaliento es una de las estrategias más usadas por el mismo infierno, por el mismo diablo. Por eso el apóstol Pedro en el capítulo 5, versículo 8 de Primera de Pedro, dice: el diablo anda como león rugiente buscando a quien devorar. Si nos encuentra desanimado, nos va a querer hundir. Pero qué bueno es tener un cuerpo, qué bueno es ser parte del cuerpo de Cristo. Jamás nadie podrá decir que nunca en la vida y que nunca se ha sentido triste, que nunca se ha desanimado. Es más, el mismo Jesús fue tentado con este desánimo: mi alma está destrozada. Por eso, mis queridos y mis amados hermanos, todos en algún momento de nuestra vida es normal que este sentimiento llegue a nosotros. El punto es que muchos nos hacemos poseedores y nos adueñamos del desánimo de tal forma, mi querido hermano, que lo hacemos parte de nuestra vida. No se desanime, aliéntese, que se aliente su corazón, y debemos tratarlo justamente a través de la palabra del Señor. Me gusta reflexionar y tratar de encontrarle la vuelta justamente a la palabra que queremos tomar en esta mañana. Si Jesús estaba allí, ¿qué necesitaba? Necesitaba fortaleza, necesitaba compañía. Los tenía, pero estaban dormidos. La parte espiritual era negativa. Ahora, ¿cómo sabemos cuándo estamos desanimados? ¿Sabe por qué? Porque hay una realidad también. No es que nos gusta ocultar las cosas, sino que simplemente creemos que podemos evitarlo. No me pasa nada, estoy un poquito desganado, y la verdad es que estoy pasando por un proceso, y tratamos de cubrir nuestra propia realidad. Nos cuesta desnudarnos, y perdóneme la palabra desnudarnos por dentro, de hacer sentir, muchas veces porque no queremos cargar a otros, y otras porque tenemos miedo de que nuestra perfecta vida de pronto se vea manchada por algunos atisbos. No se desánimo. Mira el hombre de Dios, mira la mujer de Dios pasando por un momento así. Todos pasamos por allí. Si el Señor pasó por allí, nosotros también vamos a pasar. Y el desánimo da algunas muestras, y nosotros debemos entender qué es lo que sucede. Cuando esto está pasando, es que me estoy desalentando. No podemos cubrirlo. A veces hasta nuestra propia mente nos engaña. No, es que estoy un poquito cansado y estoy un poquito flojito, pero no pasa nada. Cuidado, escuche esto, por favor. Lo primero, señales que muestran el desánimo y que desnudan la vida de una persona desanimada. En primer lugar, pierdes la alegría y el gozo de servir al Señor. Hola. Pierdes el gozo y la alegría de servir al Señor. Ya no eres el hombre risueño, ya no eres la mujer risueña que se ríe con todo el mundo. Has perdido algo. De pronto tu foco, yo le digo a Sole, yo soy una persona, y perdóneme que tome esto, le digo a Sole: Sole, tiene, las mujeres tienen unas capacidades tremendas para hacer 3 o 4 cosas a la vez. Yo por allí estoy haciendo una, bien enfocado en eso, y me salgo de allí y me pierdo. Y alguno dirá: pero pastor, no será el alemán que lo está persiguiendo, ¿no? Cuando digo el alemán, el Alzheimer. No es el Alzheimer. No es que me está persiguiendo el Alzheimer. El tema es que simplemente los varones tenemos otras capacidades y nos enfocamos en algo y nos enfocamos fuerte, y por ahí de pronto si nos sacan de allí, después digo, no digo qué estoy haciendo, sino que me retraso tal vez en algún pensamiento o algo por el estilo. No tenemos la capacidad para hacerlo, y esto tiene que ver justamente con esto. Servir al Señor tiene que ver con un estado de vida, tiene que ver con la decisión de poder servir al Señor. Alguien hablaba anoche con uno de los jóvenes y ella me decía: le predico a todo el mundo. Esa es tu tarea, no simplemente es algo que haces dentro de la casa del Señor, lo haces aquí sirviendo a la gente, a los hermanos, lo haces como líder, lo haces llamando a las personas, pero tu tarea es completa, son las 24 horas, y lo hacemos afuera, y lo hacemos en el barrio, lo hacemos en el trabajo, lo hacemos en el colectivo, donde vamos siempre estamos hablando
del Señor. Y eso tiene que ver con la alegría y el gozo que hay dentro de nuestro corazón. En segundo lugar, comienzas a sentir que la obra de Dios no vale la pena. Y esto es, no digo que es raro, es, a ver, ¿cómo llamarlo? Es duro. ¿Sabe por qué? Porque la obra de Dios sí vale la pena. Pero pastor, no me valoran. Pero pastor, no me dan nada. Pastor, no tienen que darte nada. No nos tienen que dar nada. Simplemente tenemos que enfocarnos y armar un equipo. Simplemente a veces estamos trabajando solos y no hemos armado un equipo. No pertenecemos a nada ni a nadie. La identidad es con Cristo, lógicamente, pero es un cuerpo. Y como cuerpo debemos estar identificados y ligados los unos a los otros para que podamos entendernos, ayudarnos, bendecirnos, sostenernos. Qué bueno que alguien pertenezca al grupo de varones, alguien a las damas, y podamos tener justamente el acuerdo como para poder ayudarnos los unos a los otros. En tercer lugar, pierdes la visión y el entusiasmo. Ya no eres el hombre o la mujer o la persona que estabas con una visión, no porque vamos a darle para adelante, no porque vamos a ganar la gente para Cristo. Hemos perdido la visión y también el entusiasmo. En cuarto lugar, los problemas te afectan demasiado, tanto que no puedes ver la salida. Te ahogas y nos ahogamos en un vaso de agua, nos ahogamos en un problema. Y ese problema nos quita el fervor, nos quita la fuerza y de pronto nos encontramos perdidos. Y no sé, puede ser cualquier cosa, la familia, el trabajo, el dinero, lo que fuera. Mi hermano, tenemos la salida. Dios está con nosotros. No eres cualquier persona. Perteneces al cuerpo de Cristo. Pertenecemos al cuerpo de Cristo y tenemos herramientas para salir de allí. Tenemos el poder de nuestro Dios para salir de allí, como han salido nuestros hermanos, como llevan adelante la vida montones de personas. Los problemas, lógico, que nos afectan porque somos seres humanos, no somos robot, no somos superhumanos, somos personas normales y comunes. Pero dejar que eso me detenga en la vida es un problema, no le encuentro la salida. En quinto lugar, pierdes la prioridad en tus responsabilidades y comienzas a fallar, comienzas a llegar tarde a tu trabajo, comienzas a hacer cosas que son pequeñas, pero que van mostrando que algo está sucediendo con tu vida. Has perdido ese entusiasmo, has perdido ese deseo, llegas enojado, te vas enojado y sales enojado de tu casa y también pierdes de la misma manera esa alegría para volver a tu hogar. En tu trabajo, bueno, ya estás hosco, la verdad no se te puede hablar porque estás duro, estás perdido y eso no es bueno, lógicamente. En sexto lugar, te escapas de la gente, te cuesta servirle, huyes de las responsabilidades y no queremos estar cerca. En segundo lugar, razones que provocan el desánimo. Tomé las más cercanas que nos tocan a todos. En primer lugar, la desobediencia. La desobediencia a Dios. Y tiene que ver con el pecado, tiene que ver con la amartía, tiene que ver con no hacer la voluntad de Dios. Y de pronto me voy inclinando a cosas que no están bien. El salmista David sabía que estaba bien y que estaba mal. Y lo he hablado muchas veces, pero si no recuerdo mal, 1 Samuel o 2 Samuel, capítulo 11, cuando él habla, dice, los reyes iban a la guerra, él se quedó en su casa. Y se quedó en su casa y no acompañó a la guerra. Él debía ser el general que debía ir adelante, se quedó en su casa. Y no era que estaba desanimado, simplemente que de pronto estaba cansado tal vez y necesitaba un descanso, pero no se preparó bien. ¿Por qué? Porque en el día, mirando de su terrado, de su palacio, vio a alguien que estaba del otro lado, en una casa cercana, o en un edificio cercano, y era una mujer, y la mujer estaba bañándose, y estaba desnuda. Y de pronto él dice, esa mujer me atrae, me gusta. Cometió un error terrible. ¿Pero por qué? Porque todo comienza con un descuido, todo comienza con algo pequeño. Tal vez con un momento de desánimo para él, no lo sé, la Biblia no lo expresa. Pero tal vez estaba en el lugar equivocado, en el momento equivocado, en el lugar equivocado, lógicamente, estaba. Y dice la palabra del Señor, ¿qué ocurrió en su vida? Tuvo que tratar de ocultar eso. La mujer quedó embarazada, pierde su primer hijo. Y dice la Biblia, lo dice él, porque él se arrepiente de todo ello.
Y dice el Salmo 32, versículos 3 y 4, mientras callé, se envejecieron mis huesos en mi gemir todo el día, porque de día y de noche se agravó sobre mí tu mano, se volvió mi verdor en sequedades de verano. Él estaba mal, su corazón no le permitía a nadie, se atrevía a decirle, estás en pecado, estás mal. Dios tiene que usar un profeta y llevarlo delante de él y ponerlo delante de él, y le hace una ilustración muy fuerte, lo he contado más de alguna vez. En segundo lugar, otra de las causas del desánimo es el cansancio físico. Hoy estamos siendo estrujados por la vida. Algunos dicen, bueno, pero pastor, quiero algo más y no trabajo 8 horas por día, trabajo 10, trabajo 12, trabajo 14 horas por día. Y nos estamos cuidando lo que el Señor dice que debemos cuidar. Y lógicamente que está flojo. Recuerde a Elías, un profeta increíble, un hombre tremendo. Él está cansado, ha hecho una tarea enorme, una tarea espiritual. Mató allí gente, hizo un zafarrancho grande, hizo algo fuerte, enorme. Hizo descender fuego del cielo, se pasó todo el día en el lugar, cansadísimo. Está tan cansado que de pronto tiene que aparecer

levántate, come. Entonces él miró y aquí a su cabecera una torta cocida sobre las ascuas y una vasija de agua, y comió y bebió y volvió a dormirse. Y volviendo el ángel de Jehová la segunda vez lo tocó diciendo: levántate, come, porque el largo camino te resta. Sí, cuidemos nuestro físico, comamos al horario correcto. Alguno dice: bueno, pero me como alguna cosita así, luego se convierte en un hábito. Estás mal alimentado, estamos mal comidos. Pero pastor, pues usted parece la tele. Nos está enseñando de todo. Sí, cuida tu físico. Cuida tu físico, porque vas a tener que batallar el día de mañana con cualquier circunstancia. Si eres una mujer, el día de mañana tal vez tendrás hijos. Si eres una joven, o tal vez ya los tienes y vas a tener un problema serio. Por eso el cansancio físico también. Estás agotado. Y cuando uno está agotado, es un problema fuerte. Y yo creo que debemos prestarle atención a la palabra del Señor. Los fracasos en la familia muchas veces nos aturden, nos golpean de tal manera que creemos que ya no servimos más para nada y que tal vez hemos hecho mal las cosas. No lo sé. En 2 Samuel capítulo 18 tenemos a este rey que ahora es rey y que tiene varios hijos, pero tiene un hijo que no lo ama y que lo quiere matar, llamado Absalón. El rey con su gente, lógicamente, sale a buscarlo y el hombre quiere matarlo y el muchacho tiene que huir. El tema es que lo siguen sus propios guerreros, los guerreros de David, y terminan matándolo. El tema es, mire lo que dice aquí. Cuando terminan, bueno, de pronto los guerreros están de vuelta. Y él pregunta, porque se queda en su casa, se queda en su lugar, y pregunta cómo fue el asunto. ¿Lo encontraron a mi hijo Absalón o no lo encontraron? Léalo. ¿Qué me dices del joven Absalón? Preguntó el rey. ¿Se encuentra bien? Y el etíope, un joven, un esclavo, un guerrero. Y el etíope contestó: que todos sus enemigos, mi señor el rey, ahora y en el futuro, corran con la misma suerte de ese joven. Le habían clavado 4 flechas. Había quedado enredado en un árbol, lo encontraron y parecía tirar al arco. ¡Tan! Lo clavaron allí y lo mataron. Él está desanimado. No ha hecho bien las cosas dentro de su hogar. Y la tragedia ha tocado su corazón. Y lógico que esté desanimado. Pero mire la expresión, por favor. Dice: entonces el rey se sintió abrumado por la emoción, subió a la habitación que estaba sobre la entrada y se echó a llorar. Y mientras subía, clamaba: oh, mi hijo Absalón, hijo mío Absalón, si tan solo yo hubiera muerto en tu lugar. Oh, Absalón, mi hijo, está destruido. Y no se espera menos de situaciones como esas. Situaciones complicadas de familia. Tal vez es la causa que tal vez tus hijos no están en Cristo, pero tenemos esperanza porque lo tenemos al Señor, porque son hijos de una promesa y no debemos de echar por tierra nada. Todo lo contrario, que Dios nos dé sabiduría para entender que nuestros hijos son hijos de bendición, no son hijos de maldición. Y no me cansaré de repetirlo, que un hijo de Dios no trae hijos para maldecir la tierra, sino para bendecir la tierra. Y yo creo que eso debe alcanzarnos a cada uno de nosotros. En cuarto lugar, el no lograr alcanzar tus metas. Muchas veces nos frustramos. ¿Quién no ha repetido montones de veces lo mismo hasta lograrlo? Hay que ser perseverante, hay que ser fuerte. Proverbios capítulo 13, versículo 12 dice: qué tristeza da que los deseos no se cumplan. Escucha una vez más: qué tristeza da que los deseos no se cumplan, y cómo nos llena de alegría ver cumplidos nuestros deseos. Claro que sí, nos frustran, nos detienen muchas veces. No lo intento más, ya lo hice 3 veces, 4 veces. Hágalo una vez más, hágalo, no se rinda tan fácil. ¿Cuánto se necesita para que usted se rinda? ¿Qué se necesita para que usted se rinda? No lo sé. En Cristo somos más que vencedores. No le permita que el desánimo entre en su mente, en su corazón, y lo ponga en un rincón de la vida. Todo lo contrario. Levántese, mi hermano. Levántese, mi hermana. Se equivocó, se cayó, pasó por circunstancias difíciles, lo está viviendo, salga de allí. Hoy tiene la oportunidad de salir y de poder decirle al Señor:

0: Señor, quiero que mis sueños se cumplan. Quiero servirte, quiero honrarte. Me arrepiento de todo, Señor. Y creo que este tiempo será un tiempo bueno para mí. 5 meses nos quedan por delante. En tercer y último lugar, ¿cómo vencer el desánimo? Algunos consejos simplemente para derrotar al desánimo. Jamás te olvides a quién estás sirviendo. No estás sirviendo un hombre. El Dios que tiene no es un Dios de madera, no es un Dios de yeso, no es algo que no se puede mover. El Dios del cielo y de la tierra, el que cubre toda la tierra con su presencia, Él está en todo lugar. Él no es como un hombre, Él no es como un ser humano que de pronto tengo que tomarme un pasaje, no, y comprar un pasaje para viajar a cierta ciudad. Él está allí, Él está en China, Él está en Japón, Él está en Estados Unidos, Él está en todo lugar. Y donde hay hijos suyos, Él está sobre su vida, no está solo. Entiende a quién le sirve. No le sirves al hombre, no le estás sirviendo a la mujer, no le estás sirviendo al hermano, estás sirviéndole por amor a otro, pero no es la propiedad del otro. No esperes del otro. El otro tal vez no te dé nada porque no lo necesita. Lo que necesita es la retribución de parte de Dios. Segunda de Corintios 4:1 dice: por eso no nos desanimamos, porque Dios en su misericordia nos ha encargado este trabajo. ¡Wow! Mi hermano, no te llamó el hombre, te llamó Dios. El apóstol Pablo está diciendo: por eso no me desanimo, porque Dios en su misericordia me ha encargado este trabajo. Y le estaba dando aliento a los demás. ¿Cuántos se van diluyendo de a poquito, de a poquito, de a poquito, de a poquito? Van dejando una cosita, después dejan otra, después dejan otra, después dejan otra, y después no lo vemos más. Y lo peor de todo es que te apartas del Señor. Es como dice Hebreo: nos vamos deslizando de a poquito. Cuidado con el desánimo. Cuidado con el desánimo, porque cuando viene, pega fuerte en tu corazón. Segundo, recuerda que lo que haces es para el Señor y no para la gente. Y este es un problema serio. Y este es un problema serio. Porque lógicamente que lo que hacemos es, lo retribuimos para la gente. Ayudamos a las personas. Ayudamos a las personas. Tienen nombre y apellido. Son personas. Son parte de nuestra familia. Son parte de nuestro cuerpo. Y no tenemos que hacer esto. Bueno, le ayudé. Qué mal agradecido. Qué mal agradecido. No, lo hiciste para el Señor. Nosotros no trabajamos para la gente, no trabajamos para la gente, trabajamos para Dios. Le servimos al Señor a través de lo que hacemos en la vida de las personas. ¿Cuántos dicen amén a esto? Escuche esto. Colosenses 3:23 dice: todo lo que hagan, háganlo de buena gana, como si estuvieran sirviendo al Señor Jesucristo y no a la gente. Porque si no, no tiene retribución. Bueno, voy a cantar así nomás porque total, bueno, siempre me escuchan y todo lo demás, ni me preparo. Voy a preparar la lección, pero bueno, voy a repetir la de la semana pasada. No me preparo. ¿Por qué? Porque total es para la gente, no es para el Señor. Si el Señor se presentara hoy aquí o se presentara en tu casa al mediodía, ¿qué es lo que harías? ¿Qué es lo que haría usted? ¿Qué es lo que haría yo? Nos tiraríamos en el piso llorando, quebrantado. El Señor Jesús, ¿qué hago? ¿Qué le doy de comida? ¿Qué sé yo? ¿Qué es lo que quiere? ¿Cómo estaríamos dispuestos a hacer cualquier cosa si el Señor estuviera allí? La noticia es que Él está. Y cuando hacemos algo para el Señor y hacemos algo para la gente, lo hacemos para Él. La retribución y el pago viene de Él, no viene de otro lado. Esa es la gran diferencia. Y no es, pastor, una manera elegante de pedirle a la gente que trabaje mejor. No, es palabra de Dios. En tercer lugar, cuida tu salud, y tiene que ver con lo físico. Cuida tu salud. ¿Quieres realmente estar bien? Cuida tu salud, porque el Señor así lo pide. Descansa. Y yo me decía a mí mismo: tienes que tomar descanso, tienes que descansar. Tenemos que cubrir una cierta parte, y cuando hacemos un esfuerzo, lo hacemos de manera, no digo precaria, sino temporaria. Puede ser una temporada, puede ser estoy tratando de lograr un objetivo. En estos 2 meses voy a hacer un esfuerzo más grande, pero no toda la vida. ¿Sabes por qué? Porque no vamos a llegar al final. y no vamos a llegar al final de lo que Dios tiene para nosotros como propósito, porque vamos a gastar el vehículo, vamos a gastar nuestro cuerpo, y al gastar nuestro cuerpo lo vamos a tener complicado. La Biblia dice aquí en Efesios 5:29, nadie aborrece su propio cuerpo, antes bien lo alimenta y lo cuida con esmero. Cristo hace lo mismo con ese cuerpo suyo del que formamos parte, la iglesia, y debemos tomarlo. En cuarto lugar, reaviva tu relación con el Señor. Para ello necesitas volver a tu vida de oración, aumenta tu comunión con Dios. Y en quinto lugar, sigue sirviendo al Señor. Sigamos sirviendo al Señor de todo corazón y con toda nuestra fuerza. Me gusta, tomé un pasaje que es clave. Tiene que ver con ese apóstol Pablo que está determinado a llegar al fin de la meta. Aunque está en la cárcel y está diciendo, bueno, Señor, todavía no he llegado al final, pero lo que hago lo tengo que hacer, y de aquí para adelante, no para atrás, de aquí para adelante. Capítulo 4 de 2 Corintios, versículo 8 al 11, dice en esta versión: por eso, aunque pasamos por muchas dificultades, no nos desanimamos. Tenemos preocupaciones, pero no perdemos la calma. La gente nos persigue, pero Dios no nos abandona. Nos hacen caer, pero no nos destruyen. A donde quiera que vamos, todos pueden ver que sufrimos lo mismo que Cristo y que por obedecerlo estamos siempre en peligro de muerte, pero también pueden ver por medio de nosotros que Jesús tiene poder para dar vida a los muertos. Aleluya. Eso es bueno. Dale un aplauso grande al Señor. Gracias, Jesús. Concluyo. Este es el tiempo preparado por el Señor para alcanzar todavía a los que no conocen a Jesús. Es nuestra tarea, para eso nos llamó. Para ello debes fortalecer tu vida. Echa fuera el desánimo, levanta tus brazos y sigue adelante, que el largo camino te resta, mi hermano. Largo camino nos resta. Y como siempre, la gloria será para nuestro Dios, pero su bendición será nuestra y de nuestra familia, para la gloria del nombre de nuestro gran Rey. Aleluya. Dale tu mejor aplauso al Señor. Apláudele fuerte.
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1: ¿Qué tal, querido amigo o amiga del programa Cruzada con Luis Palau? De esta forma damos comienzo a una nueva presentación de este nuestro espacio y punto de encuentro en la radio, en donde estudiamos diariamente la Biblia, la Palabra de Dios, de la mano, como siempre, del conferencista internacional Luis Palau. Mi nombre es Jorge Escopazo y en este día, al continuar con nuestro estudio en el misterio de la cruz, escuchamos el mensaje de hoy que se presenta con el interrogante: ¿amas al Maestro?
2: Nuevamente le saludo con todo el corazón, mi querido amigo y amiga oyente, y quiero que sigamos esta serie sobre el misterio de la cruz de Cristo, un tema cautivante que no debemos olvidar en estos días modernos, en que se toca de todo tema a menudo, menos lo fundamental del cristianismo, que es la obra de la cruz de Cristo. Pero antes de continuar, quiero hacerle una pregunta que toqué en el programa anterior, y es esta: ¿ama usted al Maestro, mi estimado amigo, mi querida amiga? ¿Sabe una cosa? Cuanto uno más toma responsabilidad por sus propios pecados y maldades, tanto más uno aprende a amar al Maestro Jesucristo. Cuando uno toma responsabilidad por su maldad y su pecado, cuanto uno evalúa con más profundidad su propio pecado, tanto más profundo es su sentido del perdón, tanto más profundo es su sentido de gratitud al Señor Jesús, tanto más profundo es su sentido de amor al Maestro Jesucristo. Le quiero preguntar de nuevo, como lo hice en el programa de ayer: ¿usted personalmente ama al Maestro? ¿Usted personalmente le dice de vez en cuando y muy a menudo: Señor, te amo mucho, Señor Jesús? ¿Usted personalmente le cuenta a otras personas cuánto significa para usted el bendito Señor Jesús, el Maestro? ¿Usted le cuenta a otros personalmente lo que el Maestro puede hacer por ellos? Usted y yo tenemos una oportunidad de hacer una decisión, de escoger. Jesús le dijo a Simón Pedro, después de su resurrección, cuando Pedro lo había negado con insultos: Simón, hijo de Jonás, ¿me amas? Tres veces le preguntó Jesús: Simón, hijo de Jonás, ¿me amas? Y el Señor le pregunta a usted en este momento: ponga su nombre aquí usted personalmente: José, Luis, María, Cristina, Pepe, Roberto, Josefina, ¿me amas? ¿Me amas? ¿Me amas? Cuando uno piensa en la cruz de Jesucristo, no puede menos que empezar a amar al Maestro con un amor apasionado. Y uno tiene que aprender a entender la obra de la cruz, aunque en un sentido es imposible de entender. Pero veamos cuatro realidades acerca de la cruz de Jesucristo que se encuentran en 2 Corintios capítulo 5. Y luego en días continuaremos hablando en más detalle acerca de lo mismo. Primero, el misterio de la redención. Dice en 2 Corintios 5, 14 y 15: el amor de Cristo nos constriñe, pensando esto, que si uno murió por todos, luego todos murieron, y por todos murió, para que los que viven ya no vivan para sí, sino para aquel que murió y resucitó por ellos. Hemos sido redimidos por la obra de Cristo que murió en nuestro lugar. Segundo aspecto de la cruz de Cristo, segunda realidad: el misterio de la regeneración. Versículos 16 y 17, aquí en 2 Corintios 5, dice: de manera que nosotros de aquí en adelante a nadie conocemos según la carne, y aun si a Cristo lo conocimos según la carne, ya no lo conocemos así. De modo que, si alguno está en Cristo, nueva criatura es, las cosas viejas pasaron, y aquí todas son hechas nuevas. Ahí está el misterio de la regeneración. Así que primero, versículos 14 y 15, el misterio de la redención. Versículos 16 y 17, el misterio de la regeneración. Son palabras difíciles, pero ya las explico en días siguientes. Tercero, el misterio de la reconciliación. Versículos 18, 19 y 20 de 2 Corintios 5. Dice así: todo esto proviene de Dios, quien nos reconcilió consigo mismo por Cristo y nos dio el ministerio de la reconciliación. Que Dios estaba en Cristo, reconciliando consigo mismo al mundo, no tomándoles en cuenta a los hombres sus pecados, y nos encargó a nosotros la palabra de la reconciliación. Así que somos embajadores en nombre de Cristo. Es como si Dios rogase por medio de nosotros. Les rogamos en nombre de Cristo, reconcíliense con Dios. Y por último, la cuarta realidad de la cruz de Jesucristo, aquí en 2 Corintios capítulo 5, está en el versículo 21, donde vemos el misterio de la justicia o justificación. Sí, sería mejor decir justificación, ¿no es cierto? Versículo 21 dice: aquel que no conoció pecado, o sea Jesús, por nosotros Dios Padre lo hizo pecado, para que nosotros fuésemos hechos justicia de Dios en él. Ah, mi amable oyente, este es un pasaje repleto de enseñanzas profundas y maravillosas. Yo no quisiera retirarme de estos temas jamás, y aunque nos quedan pocos minutos, vamos a tomar primeramente esta observación. Primero, quiero que notemos la todosuficiencia de nuestro Señor Jesucristo. Cuando Jesucristo colgó en aquella cruz horrible en el Calvario hace casi 2000 años y el misterio de la cruz se estaba llevando a cabo, nosotros vemos que Jesucristo cubrió todo lo que había que cubrir para cumplir el trabajo de la salvación eterna de las almas de los hombres, satisfacer la justicia de Dios, revelar el amor de Dios. Él hizo planes al morir en la cruz y resucitar para poder cubrir todas las emergencias que pudieran surgir en la vida de la raza humana y hacerlo de una manera perfecta. Y el Señor Jesucristo, nuestro Dios, nos llama a usted y a mí para que comprendamos los caminos de Dios y la verdad de Dios. Oh, mi querido amigo, viva usted en una jungla, en una selva, por allá en el norte de Colombia, o en el este del Ecuador, o en la selva de Bolivia, o viva en la gran ciudad de Buenos Aires, o en Sao Paulo, o en Caracas, o en la Ciudad de México. Donde quiera que usted se encuentre, sea un joven estudiante, o sea un ancianito ya en los últimos años de su vida, Dios quiere que usted y yo conozcamos dos cosas grandes acerca de Él. Primero, los caminos de Dios. ¿Por qué obra Dios de esta manera? ¿Por qué se comporta Dios de esta manera? ¿Por qué permite Dios que pase esto, aquello y lo otro? Los caminos de Dios. Y segundo, la verdad de Dios. Lo que Dios ha revelado objetiva y claramente, sobre todo en la palabra escrita, las Sagradas Escrituras, la Biblia. Y luego, la cruz de Jesucristo, su suficiencia total, su obra completa y perfecta llevada a cabo en la cruz del Calvario, nos llama a actuar, a obedecer con el poder del Espíritu Santo. Así es, mi querido amigo oyente, al meditar acerca del misterio de la cruz de Cristo, el misterio de la redención, el misterio de la regeneración, el misterio de la reconciliación y el misterio de la justificación, que es lo que nos libra de la culpabilidad que la raza humana llevamos encima. Ese misterio no es solamente para entretener la mente y para cautivar nuestro intelecto, lo cual efectivamente lo hace, sino para que obedezcamos, para que vivamos los principios de Dios revelados en la cruz del Calvario en manera práctica día tras día tras día. La cruz de Cristo, el misterio de la cruz. ¿Qué reacciones tan distintas tiene la gente cuando se le habla de la cruz de nuestro Señor Jesucristo? El Cristo crucificado, sepultado y resucitado. Sí, en el día de mañana o en el próximo programa, Dios mediante, vamos a continuar meditando en el misterio profundo de la cruz de Cristo, el misterio más grande de la historia de la raza humana. Mientras tanto, usted léase varias veces 2 Corintios capítulo 5 en el Nuevo Testamento, medite en esos cuatro misterios y mañana continuamos. Dios le bendiga.
1: 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Y llegamos de esta manera al segmento de la música. Hoy nos va a acompañar Pablo Olivares con la canción la historia de un carpintero.

Así nos acompañó Pablo Olivares por el segmento de la música aquí en nuestro programa Cruzada con Luis Palau, con esta preciosa melodía titulada La historia de un carpintero. De esta forma estamos llegando al final, pero no quería despedirme sin antes recordarle que si usted conoció al Señor Jesucristo como su Salvador personal a través de alguno de los ministerios de la Asociación Luis Palau, yo le invito a que nos escriba, nos cuente de su decisión, escribiéndonos a la dirección de correo electrónico testimonios@luispalau.net. testimonios@luispalau.net. Para Luis va a ser de mucha alegría saber de su decisión y poder estar en contacto con usted, así que yo le invito a que nos escriba. Mi nombre es Jorge Escopazo. Fue un placer acompañarle en este día. Si el Señor lo permite, nos vamos a reencontrar en nuestra próxima presentación.

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0: Estar lejos de ti en este momento me hace recordar que tienes un padre mejor que todos, que nunca va a dejarte solo y siempre te cubrirá con su mano.
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Muy bien, estamos listos, preparados para escuchar una palabra de Dios. Quiero que vaya a su Biblia, Éxodo capítulo 2, versículo 1 al 10. No es fácil vivir en el mundo, nunca lo ha sido. Simplemente que tenemos tiempos diferentes, temporadas distintas. Las temporadas difíciles van a llegar para cada uno de nosotros, porque así lo señala tu palabra. Pero cuando uno puede mirar y puede ver el contexto de lo que vivimos hoy, creo que hoy es más dramático las situaciones que vivimos, porque la vemos todos los días. Las cámaras que están instaladas en todo el país, uno puede darse cuenta de la delincuencia y sobre todo de menores de edad, adolescentes, que están allí incurriendo en delincuencia mortal prácticamente, pues tienen un arma en la mano. Han muerto cantidad de policías, han muerto cantidad de personas, simplemente por quitarle por ahí un teléfono o directamente quitarle por ahí una moto o algo por el estilo. Y uno puede decir, ¿de dónde sale esto? Y yo quiero decirle que la familia tiene un enorme papel en esto. Y en el Día de la Madre, no solamente quería predicar sobre la mamá, sino cómo responder al clamor de la sociedad. Porque cuando uno puede ver, mire, creo que fue ayer o el viernes, que vi un video, apareció la noticia, lógicamente, apareció la noticia de turno, y había tres hombres golpeando a alguien en el suelo. Pero era dramático, era horrible, y el que estaba grabando se estaba riendo, y se estaba riendo, y todos, bueno, hablaban de los comentarios, hablaban de eso, y quiero comentarlo porque es lo que nos sucede todos los días. No podemos abstenernos de nuestra realidad, no podemos aislarnos y decir, bueno, pero yo soy cristiano y yo vivo de este lado. Sí, desde una perspectiva, sí, porque es la perspectiva espiritual, pero vivo en este mismo mundo, voy a los mismos lugares, tal vez comemos en los mismos restaurantes, vamos y practicamos tal vez las mismas situaciones, tenemos los mismos problemas, que la luz, el gas, lo que fuera, todo nos afecta de la misma forma. El tema es cómo poder ayudar y cómo poder ser de bendición en un mundo tan complicado como el que tenemos. Y tiene que ver con esto. Ese hombre estaba siendo golpeado y decía, ayuda, ayuda, ayuda, ayuda. Y luego leí uno de los comentarios, dice, era un ladrón que lo encontraron robando adentro de un auto. Un muchacho que estaba aparentemente, estacionando autos o lo que fuera. Le dieron una paliza terrible y se lo querían llevar y lo querían meter dentro de una camioneta. Era horrible y nadie decía nada. Los autos paraban, nadie. ¿Por qué? Porque era un ladrón. Y yo digo, justicia por mano propia. Y la verdad es que es terrible, porque yo no sé cómo uno puede llegar a actuar en un momento así. Bueno, se lo tiene bien merecido, mátenlo. Y yo digo, Señor. Y me hace cosa, ¿por qué? Porque tal vez usted dirá, porque bueno, usted es un hombre grande. No, no, no tengo la conciencia, sí soy un hombre grande, pero no quiere decir que no tenga sentimientos, emociones y que no piense tal vez de manera distinta, pues soy un hombre de Dios también, que conozco al Señor. Y yo creo que la gente tiene, bueno, también oportunidades nuevas, pero tiene que recuperarse y hay una tarea para hacer. Y creo que tiene que ver con la familia. Porque ¿de dónde sale esa gente? ¿De dónde salen? No son que cayeron de Marte o vinieron de la Luna o cayeron del cielo. No, se formaron aquí. Y yo creo que aquí está el punto. Y va a escuchar una palabra que le va a gustar con toda seguridad, porque es para toda la familia. Éxodo capítulo 2, versículo 1 al 10. Aquí hay una temática. Hay una problemática fuerte. ¿Por qué? Porque el faraón se da cuenta que el pueblo de Israel, José muere, José era el que había ayudado a Egipto, y en Egipto, bueno, fueron 70 personas, nada más entraron del pueblo hebreo, entraron allí, ahora eran ya miles, millones. Entonces dice el nuevo faraón, dice, hay que matar a todos los hijos varones para que no crezca más el pueblo hebreo. Una situación trágica. Y aquí hay una familia que defiende a su hijo y que lo defiende de una manera y lo prepara
para la vida. Y tiene que ver con esto, de qué manera nosotros preparamos a nuestras nuevas generaciones. Escuche, por favor, Éxodo capítulo 2, versículo 1 en adelante. Un hombre y una mujer se casaron, los dos eran de la tribu de Leví. Estoy leyendo lenguaje actual para poder interpretarlo mejor y para que usted lo pueda tomar mejor. Un hombre y una mujer se casaron, los dos eran de la tribu de Leví. Tiempo después, ella quedó embarazada y tuvo un hijo. Al ver la madre que el niño era tan hermoso, lo escondió durante 3 meses. Como no pudo seguir escondiéndolo, tomó una canasta de juncos, le tapó las rendijas con asfalto y pasta de resina y puso al niño adentro. Después fue y dejó la canasta entre los juncos que crecían a la orilla del río Nilo. Sin embargo, la hermana del niño se quedó a cierta distancia para ver qué pasaba con él. Más tarde, la hija del rey de Egipto bajó a bañarse al río. Mientras caminaba por la orilla con sus sirvientas, vio la canasta en medio de los juncos y mandó a una de sus sirvientas que fuera a traerla. Cuando abrió la canasta y vio al niño llorando, le dio lástima. Sorprendida, gritó: «¡Es un niño israelita!». En ese momento, la hermana del niño salió y le dijo a la princesa: «¿Quiere su majestad que llame a una mujer israelita para que alimente y cuide al niño?». Y ella contestó: «Anda, ve a llamarla para que alimente y cuide al niño». Y ella contestó: «Anda, ve a llamarla». Y fue y llamó a su mamá. Cuando la madre llegó, la princesa le dijo: «Llévate este niño a tu casa, aliméntalo y cuídalo por mí, y yo te lo pagaré». La madre se llevó al niño y lo cuidó. Cuando el niño creció, se lo llevó a la princesa. Entonces ella lo adoptó como su propio hijo y le puso por nombre Moisés, que quiere decir: «Yo lo saqué del agua». Oramos. Padre, en el nombre de Jesús, Señor, te damos gracias porque podemos abrir tu palabra y poder, Dios mío, entender que tú tienes un propósito para nuestra vida. Y te ruego, Señor, que tú nos hables por medio de ella y podamos ser, Dios mío, Señor, receptivos a lo que tu palabra nos anima, Señor, porque entendemos que es un consejo que viene de tu parte. Extiende tu mano poderosa sobre nosotros. Visítanos en esta mañana. Y tu palabra, Dios mío, puesta en práctica, traerá una gran bendición para todos aquellos que te amamos y que queremos, Dios mío, un mundo mejor. En el nombre de Cristo y para gloria tuya, te damos gracias, mi Señor. Amén, amén y amén. Y a su nombre. Gloria a Dios. Interesante. Una historia muy bonita, parece un cuento. Cuando uno lo lee y lo puede leer por ahí de manera, no en la Biblia, o tal vez sacada en algún contexto diferente, uno dice: qué linda historia. Una familia tratando de defender allí a su niño. Bueno, y es una historia real, ese es el punto. Ahora, ejemplos de la vida real. Simplemente tomé algunos que tenía guardados por allí. Un hombre le comentaba a otro, eran dos personas mayores, dice: qué problema que tenemos, los hijos son una lotería. Y yo digo, dentro de mi corazón, no son una lotería, claro que no. No es que me salga uno bueno y uno malo. ¿Qué pasó? Algo sucede dentro de la vida de una persona o dentro de la vida de la familia que realmente necesitamos entender. Una niña, en segundo ejemplo, una niña no mayor de 13 años, con su bebé muy, pero muy pequeño, a cuestas, tratando de llevarlo con un carrito, tropieza en un lugarcito y la madre la reta, le dice: pero nena, no tenés cuidado con tu hijo, tiene 13 años. Y es mamá. Argentina, en tercer lugar, llamado el país de la precocidad. Interesante. Las encuestas son impresionantes. Estuve indagando en estos días, ayer y hoy a la mañana, todavía completando algunas encuestas.

dan a luz en países en desarrollo. Esto equivale a 7,3 millones de partos cada año. Niñas pequeñas. Increíble. El título de uno de los principales diarios de Argentina, hace poco tiempo atrás, el embarazo adolescente en la Argentina supera el promedio de toda la región. Según datos del Fondo de Población de las Naciones Unidas, la tasa de fecundidad por cada 1,000 adolescentes es 65, peor que las de Brasil, Chile y Uruguay. No tomé una sola consecuencia que estaba ahí mismo para escribirla. Una de las consecuencias, el 38% de las adolescentes no logra completar la secundaria después de tener un hijo o tener una hija. Y uno dice, wow, alguno dirá, pero arruinaron su vida. Sí, en parte han tropezado, ¿se puede salir de allí? Claro que sí. Y la pregunta que yo me hice y la pregunta que quiero que nos hagamos todos, ¿a qué imagen y semejanza estamos formando nuestros hijos? Debemos estar seguros de que nuestro hogar refleje una vida espiritual. Las acciones, palabras y actitudes, para bien o para mal, van formando el carácter y la identidad de los niños. El tema es que lo que heredamos viene de parte de Dios. Los niños no son fruto de la casualidad, son fruto de una planificación. Y alguno dirá, pero bueno, pastor, yo no lo tenía planificado. Bueno, Dios lo permitió. Y si Dios lo permitió, bienvenido a casa, bienvenido a nuestra familia. ¿Cuántos dicen amén a eso? Y miren lo que dice la Biblia, porque la palabra del Señor dice que herencia de Jehová son nuestros hijos. Por lo tanto, vamos a tener que darle cuenta de la herencia que Él nos dejó. Y vamos a tener que darle cuenta al Señor de qué forma realizamos o llevamos a cabo el desarrollo de nuestros niños. Proverbios capítulo 11, versículo 21 dice, tarde o temprano el malo será castigado, mas la descendencia de los justos será librada. Lo que está significando es que cada uno tiene su lugar dentro del contexto espiritual de Dios. Lo que está diciendo es que Dios tiene para los malos, lógicamente está castigado. Las cárceles están llenas. Hace poquito escuché algo también en un lugar donde tendrían que estar, en una comisaría, en 20 personas, había 65 dentro. Y uno dice, ya no hay más lugar para la gente. Bueno, se propone hacer cárceles más grandes. No creo que tampoco sea el fin y que sea lo mejor o directamente sea la solución para el tema. Creo que pasa por otro lado. Ahora, la Biblia nos anima a entender cierto tipo de aspectos. ¿Qué son nuestros niños para nosotros? Y la Biblia desarrolla ideas muy sencillas, pero muy prácticas, porque tiene que ver con nosotros. Una vez estábamos en una cena y de pronto alguien que estaba allí, estábamos hablando entre los varones, nos habíamos sentado en una fiesta, estábamos todos los varones, entonces estábamos hablando de la familia y todo lo demás, y uno de ellos dijo, yo a mi hijo no le voy a prohibir nunca nada, no le voy a prohibir nada, no le voy a decir nunca que no. El tema es que el nene tenía dos añitos tendría, ay, no sabe lo que era, caminaba por las paredes. La madre iba detrás. Agarró un carrito que tenía justamente un triciclo que le habíamos comprado a una de las nietas, lo hizo pedazo en 2 minutos. ¡Pum! Nuestros hijos son flechas en nuestras manos. Y la palabra de Dios lo dice, Salmo 127, 4, como saetas en manos del valiente. Como saetas en manos del valiente, así son los hijos habidos en la juventud. ¿De qué está diciendo? Está hablando de un guerrero. De un guerrero que usa sus flechas para destruir al enemigo. Y él dice, bueno, y la palabra del Señor con su sabiduría está diciendo, como esa flecha que ese hombre tiene en las manos y la prepara y la acicala bien y la pone bien preparada, ¿para qué? Para poder destruir al enemigo. Así son nuestros hijos, hay que prepararlos para la vida y hay que prepararlos bien, porque son como saetas en manos nuestras y nosotros somos los que vamos a tensar el arco y los vamos a lanzar a la vida. Y no va a depender de ellos simplemente, sino de la instrucción y de la preparación que hayan recibido. Argentina tiene un 60% de niños bajo la condición de pobreza. No comen por lo menos una vez al día. Esos niños van a tener una

De caridad, bueno, de alimentación y para contener información, tiene una cantidad de problemas. Por eso necesitamos no solamente darles de comer, no solamente vestirnos, es nuestro rol, es prepararlos para la vida. Ellos van a caminar hacia donde nosotros los lancemos. Una vez un padre, hace mucho tiempo atrás, dice, yo, si no quiere estudiar, que no estudie, que no se prepare, que vaya a vender, no sé, vaya a vender caramelo en el colectivo. Ay, ay, ay, ay, ay. Nuestros hijos pueden ser libres o cautivos por nuestras acciones. Va a depender del corazón que tengamos. De acuerdo a nuestras decisiones, como las hijas de Lot, un ejemplo horrible, donde esas niñas también sucumbieron porque no tuvieron la instrucción y vivieron en un contexto horrible. Una cultura totalmente anti Dios. El padre, por la conveniencia de la economía, lo llevó a un lugar terrible, tanto que después se corrompieron de una manera horrible, tremendo. Y alguno dirá, pero pastor, ¿eso sucede? Está escrito en la palabra. Ahora, ¿cuál es el ejemplo? Todos los hogares no son perfectos para nada, no lo somos de ninguna manera, porque nosotros no somos perfectos. Y nos equivocamos. Pero si miramos la palabra del Señor, vamos a tener por lo menos un manual, un protocolo, llámelo como quiera, para poder ordenar nuestra vida y la vida también de nuestra familia. ¿Qué se debe hacer en todos los casos? La gente lo único que busca o lo mucho que busca, ¿quién podrá ayudarme para poder contener a nuestros hijos, a sus propios hijos? Se va al psicólogo, se va al psiquiatra. Bueno, este niño me parece que me salió medio torcido, algo por el estilo. Y son las formas en que los padres hablan, porque no tienen un manual. No hay un manual. Usted no va a un kiosco o a algún lugar, a alguna librería y dice, deme un manual cómo criar mis hijos. No existe. El único que existe es la palabra de Dios. Y sobre este manual hay muchos libros bonitos para poder ayudar a realmente a criar nuestros hijos, porque tienen el contexto del fabricante, porque el fabricante es nuestro Dios. Nuestro Dios. Sus hijos son una perla preciosa. Nuestros hijos son una belleza. Nuestros nietos todavía lo son de una manera muy, pero muy especial. Y aquellos que ya tenemos nietos, son algo especial para nuestras vidas. Ahora, escuche esto, por favor. Mire algunos principios nada más que ocurren aquí. Un hogar donde Dios es el centro. Cuando el centro es Dios, y no tiene que ver con religión, porque la gente inmediatamente dice, ya le quieren meter la religión adentro. No, la religión no va adentro. Es Cristo quien va adentro. Es la palabra del Señor. Vivimos de acuerdo a la palabra de Dios y vivimos en el mismo contexto, en las mismas situaciones. Vuelvo a repetir, a los mismos lugares, pagamos los mismos impuestos. Bueno, es exactamente igual nuestra vida, pero nuestro interior, el interior está cambiado y transformado y sabemos para dónde ir, y ese es el punto. Escuche esto. Primero, el contexto de esta historia que leímos recién, se casaron de acuerdo con la palabra. ¿Qué quiere decir? Mire lo que dice el versículo 1. Un hombre y una mujer se casaron. Los dos eran de la tribu de Leví. ¿Qué significa esto? ¿Qué eran semejantes? ¿Qué eran parecidos? Muchas veces tiene que ver con la cultura, con que me enamoré y me perdí. Y la verdad, y de pronto uno está por allá arriba y tiene un contexto de preparación enorme y el otro no lo tiene. Y no, tal vez no tenga un problema en los primeros días, en los primeros tiempos, pero cuando tenga sus hijos, va a tener muchos problemas. No son iguales. La palabra del Señor incluso habla de cómo debemos hacerlo. ¿Por qué? Porque cuando tenemos dos opiniones diferentes, el hombre y la mujer son distintos, opinamos diferente, y es bueno que cada uno se desarrolle en su contexto. ¿Por qué? Porque una mujer tiene capacidades increíbles. Muchas veces la mujer ha sido separada del varón. Bueno, es el varón el único que hace el trabajo, trabaja todo el día, ¿y la mujer qué hace? Y algunos dirán, nada, ¿cómo que nada? Es la que se queda en casa, la que trabaja en casa, la que forma a los hijos, la que cuida, la que va, la que corre, la que compra, la que hace mil cosas, montones de cosas. Una mujer no está detrás de un varón.
una mujer está al lado de un varón, la acompaña en todo lo que hace. Por eso la madre, la palabra de Dios, el quinto mandamiento con promesa es: honra a tu padre y a tu madre para que tus días se alarguen y te vaya bien. Si quieres vivir mucho y que te vaya bien, honra a tu mamá y honra a tu papá. ¿Cuántos tal vez en este lugar, o los que escuchan o los que miran, tal vez hace meses que no hablan con su madre y la tienen por allí? Bueno, en un teléfono al lado ya tenemos de todo. Y no le pegan un llamadito: hola mamá, ¿cómo te va? ¿Cómo estás? Ayer, antes de ayer, una hermana me avisó, me dice: mi mamá está muy mal, pastor. Me voy a Tucumán y me voy porque quiero estar con ella los últimos días de su vida. Todos los días hablo con ella. Y yo digo, qué bueno es tener lindos hijos, hermosos hijos que te cuiden hasta el final. Bueno, ya tiene 90 y algo de años, está allí en el hospital, bueno, está esperando el final de sus días, pero tiene hijos que le acompañan, y eso es hermoso. Un hombre y una mujer se casaron, y los dos eran de la tribu de Leví, eran parecidos, eran del mismo contexto social, eran del mismo contexto espiritual, si me permite la palabra, eran levitas. Leví significa adherido, unido, nuevo. Los dos eran de la tribu de los sacerdotes, eran de lo mismo, eran iguales. ¿Cuánta gente? No sé si me acuerdo, había un programa por ahí en la televisión que hablaba de enamorarse por internet, y en 30 días se casaban o en 90 días se casaban. Y uno era totalmente distinto, una cultura totalmente diferente. Imagínese alguien, no sé, un ruso con un argentino. Yo quiero comer carne. A mí no me gusta la carne, ya en el frío comemos otra cosa. Una cultura totalmente diferente, formas distintas. Para ponerse de acuerdo con todo eso, hay que vaciarse de la cultura y adquirir la del otro, directamente intercambiarla, qué sé yo. Un revoltijo tremendo. Casarse sería una aventura terrible allí. Sería algo. Solamente Dios podría hacer algo diferente allí. Ellos mostraron sabiduría para buscar una pareja que le diera unidad al matrimonio. Y es lo que nosotros necesitamos entender. Tenían los mismos principios, los mismos valores y sobre todo el mismo Dios. La Biblia dice en 2 de Corintios y recomienda en el capítulo 6, versículo 14: no os unáis en yugo desigual con los incrédulos, porque qué compañerismo tiene la justicia con la injusticia, y qué comunión la luz con las tinieblas, y qué concordia Cristo con Belial, o qué parte el creyente con el incrédulo. Sí, es exactamente lo mismo. Yo quiero ir a la iglesia, no quiero que vayas. Yo quiero ir a la iglesia, bueno, anda, pero yo me voy a otro lado. Y uno puede decir, qué diferente, ¿dónde está nuestra cabeza cuando ocurren cosas semejantes? Vos haces lo que quieras, yo también hago lo que quiero. Y comienza a partirse el matrimonio, en vez de la unidad, de estar firmeza y adquirir firmeza para poder contener el resto de la familia, nos vamos separando. 3 meses, número de testimonio. Ellos tenían cuidado para hacer cosas fuertes. Tiempo, escuche, el versículo 2, tiempo después ella quedó embarazada y tuvo un hijo. Al ver la madre que el niño era tan hermoso, lo escondió durante 3 meses. Era un niño con propósito. Nuestros niños no nacen vacíos, pero nacen con un propósito divino. Dios tiene un plan para ellos y hay que descubrirlo. Esto, ve para acá. Hay otra cosa que se usaba mucho antiguamente: tendrías que ser como tu padre, tenés que ser como tu madre, tendrías que hacer esto, lo otro, y vamos para allá, y vamos arrinconando a nuestra familia. Bueno, si él es médico, yo, tenés que ser médico también. No, a lo mejor quiere ser artista, a lo mejor quiere ser otro profesional, tal vez tiene otra idea en la cabeza. Bueno, hay que animarlo para que descubra su potencial y pueda descubrir qué es lo que quiere. Y esa forma de pensar, de obligar a los chicos a hacer lo que nosotros queremos, es un error rabajal, trabajoso y difícil. ¿Por qué? Porque es ilógico que yo quiera poner a mis hijos de la forma como yo quiero. No, señor, no funciona. Escuche esto: no temieron a las circunstancias porque realmente tenían un propósito enorme en su corazón. Para ellos era valioso y lo iban a defender a ultranza de cualquier manera. No iban a dudar en que él era un niño que venía de parte de Dios y lo iban a cuidar. ¿Por qué? Porque si lo encontraban en la casa lo iban a matar.
tenían la fe y el valor para hacer lo que debían hacer para cuidar su niño. Y yo entiendo que nosotros debemos hacer exactamente lo mismo, hacer hincapié en los desafíos que van a llevar adelante nuestros niños de la mejor manera contra viento y marea para que

Y ahora comienzan a descubrir la vida y ahora hay que agarrarse. Pero cuando están bien formados, Dios tiene un plan y Dios tiene un plan poderoso para su vida, aún ante el mundo anti Dios y en el sistema que impera en este tiempo, que es terrorífico. En tercer lugar, lo cubrieron antes de enviarlos por las corrientes del Nilo. Es interesante, pero el significado del Nilo es negro y turbio. Yo decía, escuche esto, el versículo 3 dice: como no pudo seguir escondiéndolo, tomó una canasta de juncos, le tapó las rendijas con asfalto y pasta de resina y puso al niño adentro. Después fue y dejó la canasta entre los juncos que crecían a las orillas del río Nilo. Lo primero que hizo fue salvarle la vida al niño, pero luego cubrirlo. Antes de mandarlo por el río Nilo, que tiene que ver como mandarlos a la vida y que comiencen a descubrir la vida, primero lo cubrieron y taparon ese lugar para que no se hundiera y se ahogara en el río Nilo. Nuestros niños no se van a ahogar en el mundo si los cubrimos bien. Si hacemos la tarea, le puedo asegurar que vamos a tener hijos bendecidos, hijas bendecidas, hijos que realmente van a bendecir y van a bendecir su vida, su familia y la tierra. Y el mundo estará mucho mejor al lado de donde ellos tengan influencia. Le puedo asegurar que algo grande y algo maravilloso va a pasar. Hoy también tenemos ríos negros. Hoy también tenemos ríos como el Nilo, turbio, difícil. Y lo podemos ver todos los días. Las drogas llegaron para quedarse. Usted pregúntele a cualquiera de sus niños por ahí, se va a asombrar. Si total, un chico de primaria le pregunta por ahí, quinto grado, sexto grado, le pregunta: che, ¿hay droga en la clase? Sí, papá. Un niño, un papá, le decía a uno de sus niños, y él estaba asombrado. Y él estaba asombrado: ¿hay droga en el curso? Claro que hay. ¿Cómo no hay? Sí, fuman porro por todos lados. Fuman marihuana por todos lados. Y el padre estaba asombrado porque él no lo sabía. Preparamos a nuestros niños con todo esto, los prevenimos, los preparamos para enfrentar los desafíos que la vida les impone. No lo sé, hay una sexualidad distorsionada. Los niños pequeños tienen en sus manos este aparatito. Lo difícil que es mantenerlo. Una mamá, lo decía a través de las noticias, tuvo que vender su auto porque su niño había agarrado el celular, había entrado a jugar e hipotecó y agarró las tarjetas de su madre y las hizo. Tuvo que vender el auto para pagar las deudas. La pornografía, todo lo que hay ahí es terrible. Y alguno dirá: pero pastor, entonces no hay que tenerlo. No, hay que saber usarlo y hay que ponerlo en el momento que corresponde. Para eso necesito tener un acuerdo en mi corazón de qué manera poder llevarlo adelante. La sexualidad distorsionada de este tiempo es terrible. Lo que vimos recién, lo que hay en Argentina con la precocidad de la sexualidad, descubrir el sexo desde tan pequeños, bueno, trae también mucha molestia y trae problemáticas dentro del seno familiar. Ahora, ¿cuál es el modelo de familia? La importancia de la comunicación dentro del seno familiar, donde podamos hablar las cosas. Antes era simplemente, yo le cuento mi propia historia, cuando éramos niños era papá quien hablaba y mamá quien hablaba y no hablaba más nadie. ¿Por qué? Porque ellos eran los dueños prácticamente de la vida de sus hijos. Usted no sabe nada, usted no me hable, yo soy su papá, yo soy su mamá. No creo que debemos hacerlo de manera diferente. Mire este ejemplo, por favor, y mírelo bien, entiéndalo bien. Había en este hogar, había armonía para tomar decisiones de riesgo. Cuando uno lee simplemente que un niño se salvó, no había un plan. No se habla del padre aquí, pero con toda seguridad se habrán sentado a la mesa calladitos para que no los escuchen. Lo tenemos a Moisés escondido ahí. Ya va a tener 3 meses. Si se larga a llorar, llora y llora fuerte. A ver si nos lo llevan y lo matan. Lo van a matar. ¿Qué hacemos? Hagamos algo. Planifiquemos algo. Él tenía 2 hermanos, Aarón. Él era el menor. Aarón y María, su hermana. Y dijeron: ¿por qué? Yo soy la empleada de...

0: de la princesa. Estoy ahí, armemos un plan. Pongámoslo en el río, preparamos un barquito como esto, lo preparamos bien, esta arquita la metemos allí, y de pronto que lo vea ella, yo digo, a la hora que va la princesa, armaron un proyecto y armaron un plan. ¿Cuál es el plan que tenemos para nuestros hijos? Para que el río Nilo no se los lleve, para que el infierno no los destruya. ¿Cuál es el plan? No lo sé. Sin embargo, dice, la hermana del niño se quedó a cierta distancia, porque tiene que ver con el modelo de familia que quiero. Tal vez piense como aquellas personas y pensamos, yo no le voy a decir nunca nada a los niños, que hagan lo que quieran, va, sí, ya está, se arreglen solos. No me parece una buena idea, pero bueno, cada cual hace lo que quiere. Sin embargo, la hermana del niño se quedó a cierta distancia para ver qué pasaba con él. Más tarde, la hija del rey de Egipto bajó a bañarse al río. Mientras caminaba por la orilla con sus sirvientas, vio la canasta en medio de los juncos y mandó a una de sus sirvientas que fuera a traerla. Cuando abrió la canasta y vio al niño llorando, le dio lástima. Sorprendida, gritó, es un niño israelita. En ese momento, la hermana del niño salió y le dijo a la princesa, ¿quiere su majestad que llame a una mujer israelita para que alimente y cuide al niño? Es interesante. Cuando lo descubre, se lo traen y de pronto la mujer toma una decisión. Dice, qué bonito el nene, qué lindo niño, este es un hijo de la realidad. ¿No quiere que le llame a alguien para que lo alimente? Usted no puede, no puede porque es mamá, y que lo alimente uno de la misma gente esta. ¿Y sabe a quién buscó? A su propia mamá. Y alguno dirá, pero qué casualidad, pastor. No, qué bendición. Las casualidades no existen. Fue realmente un milagro de parte de Dios. ¿Por qué? Porque lo crió su propia madre, lo crió, lo amamantó y le enseñó, porque cuando fue jovencito se lo entregó, pero ya con una mente y un corazón lleno de Dios. Y yo digo, qué lindo. No lo lanzó en el Nilo y dijo, bueno, más sí, que ocurra lo que ocurra y que vaya para adelante. Aquí se puede ver un hogar unido, con buena comunicación, con acuerdos, con amor y cuidado por los integrantes de la familia. Versículo 8, Ver respondió la hija del faraón. Entonces la niña fue y trajo a la mamá del bebé. La hija del faraón le dijo, llévate a este niño, dale pecho y yo te pagaré. Le pagaron a la mujer, a la mamá, para criar a Moisés, a su propia madre. ¿Qué tal? Y alguno dirá, qué suerte que tuvo. No, qué bendición que tuvo. Qué diferente. La hija del faraón le dijo, llévate a este niño, dale pecho y yo te lo pagaré. Entonces ella tomó a su bebé y le dio pecho. Cuando el niño creció lo suficiente, se lo llevó a la hija del faraón y él se convirtió en el hijo de la hija del faraón. Ella le puso de nombre Moisés porque dijo, de las aguas lo saqué. Lo criaron en un mundo como el de hoy, como el nuestro, con una cultura totalmente anti Dios, con la muerte rondando sobre su cabeza, porque ningún niño varón podía vivir en ese tiempo. Lo cubrieron, lo ayudaron, lo sostuvieron y lo soltaron. Y Dios bendijo su vida. Con toda seguridad, los nuestros serán exactamente igual. En tercer y último lugar, su herencia. Porque muchas veces uno hace lo mismo y hace exactamente, tal vez de la misma manera, no de la misma forma, y tal vez con algunos errores como todos los padres. En este caso nos incluimos mi familia y aún mi propia esposa también. Conocer al Señor de chiquito y luego abandonarlo y no tener un encuentro con Cristo y tenerlo después cuando grande. Pero lo que estaba guardado en el corazón, lo que estaba metido en su interior, realmente sale. Hay vida allí y hay una vida espiritual. Me gusta cuando los niños van a la escuela bíblica y de pronto llegan a su casa y lloran por los alimentos. Eso va quedando. Nunca voy a olvidar una vez cuando fuimos a un lugar a buscar, teníamos un comedor grande de niños en Arrufo para darle de comer a los niños. Y uno de nuestros encargados se fue a un lugar grande, un lugar modelo, donde había de todo tipo de carne, y era realmente algo muy bonito. El tema es que comenzó a pedir para los chicos y todo lo demás, entregó una cartita y todo lo demás. Entonces uno de los dueños se interesó y dijo, contame un poquito de esto, ¿cómo es el asunto este? Entonces dijo, yo quiero carne para darle de comer a los niños, tenemos un comedor en la iglesia y queremos hacerlo. Y le dijo, a ver, tráeme, vení la próxima semana y vení a buscar algo, yo te voy a dar algo. Le preparó y le preparó un paquete enorme. Nunca más dejó de darnos comida y de darnos carne para los niños. ¿Por qué? Porque me dijo, vos sabés por qué yo estoy aquí, yo soy el dueño de este lugar. Porque cuando yo tenía 4 o 5 años, iba a la iglesia evangélica y todos los domingos tomaba desayuno en el lugar porque me daban para desayunar y era la comida del día. Entonces estoy agradecido. Y bueno, nos dio alimento por mucho, mucho tiempo. Lo que queda guardado en el corazón no se olvida. Lo que queda guardado en la vida de un niño no se olvida. Por eso sus niños, nunca venga sin sus niños. Aquí hay lugar para sus niños, hay lugar para sus adolescentes, hay lugar para sus jóvenes, aquí hay lugar para todos. En este lugar encontrará, no va a encontrar lo perfecto, pero encontrará una familia espiritual que bendecirá su vida con toda seguridad. Su herencia. En Primera de Crónicas, capítulo 26, versículo 23 y 24, dice, los otros levitas estaban encargados de cuidar los tesoros del templo de Dios, las ofrendas y objetos sagrados. Ladán era de la familia de Gersón y Jehiel era uno de los jefes de la familia de Ladán. Moisés fue el papá de Gersón y de Gersón el de Zebuel. Zebuel era el jefe de los funcionarios encargados de los tesoros del templo. ¿Qué ocurrió? Los hijos de Moisés, y cuenta la historia, que se convirtieron realmente en personas de confianza, personas íntegras, personas que encontraron en el mundo y encontraron en esa situación y en esa sociedad, encontraron su lugar. Y no un lugar cualquiera, sino un buen lugar, un lugar poderoso y de bendición. Eso significaba tres cosas: eran confiables, tenían integridad, eran fieles y amaban a Dios. Los resultados de la herencia que dejamos. Y yo creo que este es el salmo de la generación de este tiempo, de tu propia generación, de nuestra generación, la generación del Salmo 1. Escuche, muchas veces las personas que nacen dentro de un contexto cristiano por ahí dicen, yo no tengo un testimonio. ¿Cómo que no tienes un testimonio? Tienes el mejor testimonio. El testimonio increíble que detalla este Salmo. Este Salmo 1 es para la nueva generación. Salmo 1, Dios bendice a quienes no siguen consejos, no siguen malos consejos, ni andan en malas compañías, ni se juntan con los que se burlan de Dios. Dios bendice a quienes aman su palabra y alegres la estudian día y noche. Son como árboles sembrados junto a los arroyos, llegado el momento dan mucho fruto y no se marchitan sus hojas. Todo lo que hacen les sale bien. Cuando sean juzgados, nada. Con los malvados no pasa lo mismo. Son como el polvo que se lleva el viento. Cuando sean juzgados, nada los salvará. Esos pecadores no tendrán parte en la reunión de los buenos. En verdad, Dios cuida a los buenos, pero los malvados se encaminan al fracaso. Y concluyo en esta mañana. El futuro de nuestros hijos depende en gran parte no de la casualidad, no depende de la suerte, no depende del dinero, depende de lo que ellos reciban en nuestros hogares. Si ellos reciben realmente cosas buenas, habrá bendición. La salvación y el propósito de Dios se forman en nuestros hijos desde su niñez. Las buenas familias cuestan trabajo, mi querido hermano. Y como siempre, la gloria será para nuestro Dios, pero su bendición será nuestra y de nuestras familias para la gloria del nombre de nuestro gran Rey. Aleluya. Gloria a Dios. Dele fuerte el aplauso al Señor. Dios es bueno. Dios es bueno.
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1: ¿Qué tal, querido amigo o amiga del programa Cruzada con Luis Palau? De esta forma damos comienzo a una nueva presentación de este nuestro espacio y punto de encuentro en la radio, en donde estudiamos diariamente la Biblia, la Palabra de Dios, de la mano, como siempre, del conferencista internacional Luis Palau. Mi nombre es Jorge Escopazo y en este día, al continuar con nuestro estudio en el misterio de la cruz, escuchamos el mensaje de hoy que se presenta con el interrogante: ¿amas al Maestro?
2: Nuevamente le saludo con todo el corazón, mi querido amigo y amiga oyente, y quiero que sigamos esta serie sobre el misterio de la cruz de Cristo, un tema cautivante que no debemos olvidar en estos días modernos, en que se toca de todo tema a menudo, menos lo fundamental del cristianismo, que es la obra de la cruz de Cristo. Pero antes de continuar, quiero hacerle una pregunta que toqué en el programa anterior, y es esta: ¿ama usted al Maestro, mi estimado amigo, mi querida amiga? ¿Sabe una cosa? Cuanto uno más toma responsabilidad por sus propios pecados y maldades, tanto más uno aprende a amar al Maestro Jesucristo. Cuando uno toma responsabilidad por su maldad y su pecado, cuanto uno evalúa con más profundidad su propio pecado, tanto más profundo es su sentido del perdón, tanto más profundo es su sentido de gratitud al Señor Jesús, tanto más profundo es su sentido de amor al Maestro Jesucristo. Le quiero preguntar de nuevo, como lo hice en el programa de ayer: ¿usted personalmente ama al Maestro? ¿Usted personalmente le dice de vez en cuando y muy a menudo: Señor, te amo mucho, Señor Jesús? ¿Usted personalmente le cuenta a otras personas cuánto significa para usted el bendito Señor Jesús, el Maestro? ¿Usted le cuenta a otros personalmente lo que el Maestro puede hacer por ellos? Usted y yo tenemos una oportunidad de hacer una decisión, de escoger. Jesús le dijo a Simón Pedro, después de su resurrección, cuando Pedro lo había negado con insultos: Simón, hijo de Jonás, ¿me amas? Tres veces le preguntó Jesús: Simón, hijo de Jonás, ¿me amas? Y el Señor le pregunta a usted en este momento: ponga su nombre aquí usted personalmente: José, Luis, María, Cristina, Pepe, Roberto, Josefina. ¿Me amas? ¿Me amas? ¿Me amas? Cuando uno piensa en la cruz de Jesucristo, no puede menos que empezar a amar al Maestro con un amor apasionado. Y uno tiene que aprender a entender la obra de la cruz, aunque en un sentido es imposible de entender. Pero veamos cuatro realidades acerca de la cruz de Jesucristo que se encuentran en 2 Corintios capítulo 5. Y luego en días continuaremos hablando en más detalle acerca de lo mismo. Primero, el misterio de la redención. Dice en 2 Corintios 5, 14 y 15: el amor de Cristo nos constriñe, pensando esto, que si uno murió por todos, luego todos murieron, y por todos murió, para que los que viven ya no vivan para sí, sino para aquel que murió y resucitó por ellos. Hemos sido redimidos por la obra de Cristo que murió en nuestro lugar. Segundo aspecto de la cruz de Cristo, segunda realidad: el misterio de la regeneración. Versículos 16 y 17, aquí en 2 Corintios 5, dice: de manera que nosotros de aquí en adelante a nadie conocemos según la carne, y aun si a Cristo lo conocimos según la carne, ya no lo conocemos así. De modo que, si alguno está en Cristo, nueva criatura es. Las cosas viejas pasaron, y aquí todas son hechas nuevas. Ahí está el misterio de la regeneración. Así que primero, versículos 14 y 15, el misterio de la redención. Versículos 16 y 17, el misterio de la... Son palabras difíciles, pero ya las explico en días siguientes. Tercero, el misterio de la reconciliación. Versículos 18, 19 y 20 de 2 Corintios 5. Dice así: todo esto proviene de Dios, quien nos reconcilió consigo mismo por Cristo y nos dio el ministerio de la reconciliación. Que Dios estaba en Cristo, reconciliando consigo mismo al mundo, no tomándoles en cuenta a los hombres sus pecados, y nos encargó a nosotros la palabra de la reconciliación. Así que somos embajadores en nombre de Cristo. Es como si Dios rogase por medio de nosotros. Les rogamos en nombre de Cristo, reconcíliense con Dios. Y por último, la cuarta realidad de la cruz de Jesucristo, aquí en 2 Corintios capítulo 5, está en el versículo 21, donde vemos el misterio de la justicia o justificación. Sí, sería mejor decir justificación, ¿no es cierto? Versículo 21 dice: aquel que no conoció pecado, o sea Jesús, por nosotros Dios Padre lo hizo pecado, para que nosotros fuésemos hechos justicia de Dios en él. Ah, mi amable oyente, este es un pasaje repleto de enseñanzas profundas y maravillosas. Yo no quisiera retirarme de estos temas jamás, y aunque nos quedan pocos minutos, vamos a tomar primeramente esta observación. Primero, quiero que notemos la todosuficiencia de nuestro Señor Jesucristo. Cuando Jesucristo colgó en aquella cruz horrible en el Calvario hace casi 2000 años, y el misterio de la cruz se estaba llevando a cabo, nosotros vemos que Jesucristo cubrió todo lo que había que cubrir para cumplir el trabajo de la salvación eterna de las almas de los hombres, satisfacer la justicia de Dios, revelar el amor de Dios. Él hizo planes al morir en la cruz y resucitar para poder cubrir todas las emergencias que pudieran surgir en la vida de la raza humana y hacerlo de una manera perfecta. Y el Señor Jesucristo, nuestro Dios, nos llama a usted y a mí para que comprendamos los caminos de Dios y la verdad de Dios. Oh, mi querido amigo, viva usted en una jungla, en una selva, por allá en el norte de Colombia, o en el este del Ecuador, o en la selva de Bolivia, o viva en la gran ciudad de Buenos Aires, o en Sao Paulo, o en Caracas, o en la Ciudad de México. Donde quiera que usted se encuentre, sea un joven estudiante, o sea un ancianito ya en los últimos años de su vida, Dios quiere que usted y yo conozcamos dos cosas grandes acerca de Él. Primero, los caminos de Dios. ¿Por qué obra Dios de esta manera? ¿Por qué se comporta Dios de esta manera? ¿Por qué permite Dios que pase esto, aquello y lo otro? Los caminos de Dios. Y segundo, la verdad de Dios. Lo que Dios ha revelado objetiva y claramente, sobre todo en la palabra escrita, las Sagradas Escrituras, la Biblia. Y luego, la cruz de Jesucristo, su suficiencia total, su obra completa y perfecta llevada a cabo en la cruz del Calvario, nos llama a actuar, a obedecer con el poder del Espíritu Santo. Así es, mi querido amigo oyente, al meditar acerca del misterio de la cruz de Cristo, el misterio de la redención, el misterio de la regeneración, el misterio de la reconciliación y el misterio de la justificación, que es lo que nos libra de la culpabilidad que la raza humana llevamos encima. Ese misterio no es solamente para entretener la mente y para cautivar nuestro intelecto, lo cual efectivamente lo hace, sino para que obedezcamos, para que vivamos los principios de Dios revelados en la cruz del Calvario en manera práctica día tras día tras día. La cruz de Cristo, el misterio de la cruz. ¿Qué reacciones tan distintas tiene la gente cuando se le habla de la cruz de nuestro Señor Jesucristo? El Cristo crucificado, sepultado y resucitado. Sí, en el día de mañana o en el próximo programa, Dios mediante, vamos a continuar meditando en el misterio profundo de la cruz de Cristo, el misterio más grande de la historia de la raza humana. Mientras tanto, usted léase varias veces 2 Corintios capítulo 5 en el Nuevo Testamento, medite en esos cuatro misterios y mañana continuamos. Dios le bendiga.
1: 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Y llegamos de esta manera al segmento de la música. Hoy nos va a acompañar Pablo Olivares con la canción la historia de un carpintero.

Así nos acompañó Pablo Olivares por el segmento de la música aquí en nuestro programa Cruzada con Luis Palau, con esta preciosa melodía titulada La historia de un carpintero. De esta forma estamos llegando al final, pero no quería despedirme sin antes recordarle que si usted conoció al Señor Jesucristo como su Salvador personal a través de alguno de los ministerios de la Asociación Luis Palau, yo le invito a que nos escriba, nos cuente de su decisión, escribiéndonos a la dirección de correo electrónico testimonios@luispalau.net. testimonios@luispalau.net. Para Luis va a ser de mucha alegría saber de su decisión y poder estar en contacto con usted, así que yo le invito a que nos escriba. Mi nombre es Jorge Escopazo. Fue un placer acompañarle en este día. Si el Señor lo permite, nos vamos a reencontrar en nuestra próxima presentación. Recuerde visitarnos en nuestro sitio en internet luispalau.net.

0: 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Les estaremos esperando muy pronto para el próximo programa Cruzada con Luis Palau. Hasta entonces, recuerden las palabras de nuestro Señor Jesús. Felices los de corazón limpio, pues ellos verán a Dios.
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0: Hola, soy Sixto Porras de Enfoque a la Familia y quiero darle la bienvenida al programa el día de hoy. Hoy compartiré con usted la tercera parte de la conferencia Los beneficios de vivir en comunidad. Hemos hablado sobre por qué vivir en comunidad y los obstáculos que nos detienen para vivir en comunidad. Hoy vamos a desarrollar el tema ¿cómo facilito que la comunidad se fortalezca? Usted puede aplicar estos principios a su familia, a su grupo de amigos o bien a la empresa donde usted trabaja. Fortalecer la comunidad debe de ser el deseo de cada uno de nosotros. Esté donde usted sea alguien que suma y no que resta, sea alguien que multiplica, sea alguien que añade valor al equipo donde usted está. ¿Cómo fortalezco la vida en comunidad? Reconociendo que necesito ser parte de un gran equipo, reconociendo que soy parte del mejor equipo del mundo. No significa que seamos perfectos y que no nos equivoquemos. No significa que en algún momento no tengamos conflicto o que bien en algún momento no hayan decepciones. Significa que vamos a ser parte de este equipo, que resolveremos nuestros problemas y que vamos a ir hacia adelante. Por eso, usted fortalece la vida en comunidad cuando levanta la motivación de su equipo. Sea el que más aplaude, sea el que más felicite, sea el que más anime y estimule a los demás. Deténgase para valorar a sus compañeros. Otro de los elementos que nos ayuda a fortalecer la relación en comunidad es sanando las relaciones lastimadas. En algún momento vamos a decir algo que hirió. No comience con realidades imaginarias, con viajes imaginarios diciendo seguro me dijo y esta persona tiene estas intenciones. Siéntense en privado, resuelvan las cosas y pongan punto final. Si no tienen la capacidad de resolverlo, llamen a alguien más para que les ayude, pero eso terminó. Una de las cosas que yo he visto que debilitan la comunidad es que solo trabajamos y no celebramos los éxitos. Hay que celebrar cuando ganamos uno, cuando ganamos 100, cuando ganamos 1,000. Hay que celebrar cada éxito. Otro de los elementos que nos ayuda a fortalecer la comunidad es ayudando a mis compañeros a crecer. Por eso, no se guarde nada. Comparta toda la información que tiene. Mentoree a alguien. Ayude a alguien a crecer como otros le ayudaron a usted a crecer. Sea un facilitador. Comparta el conocimiento que usted tiene. No rivalice con ellos, sino conviértales en sus mejores amigos. Otro de los elementos que nos ayuda a fortalecer la comunidad es reconociendo mis limitaciones y la necesidad de ser complementado. Celebre a sus compañeros cuando usted viene y les pide ayudas. Miren, ustedes que son buenos en esto, ayúdenme. Las limitaciones que usted tiene no son para hacernos sentir mal, son para que necesitemos el complemento de los demás. Una de las formas de fortalecer la vida en comunidad es inspirando confianza y entusiasmo. No tenga nada guardado, no tenga nada en oculto. Muéstrese amigo, amigo de los que tiene cerca. Haga que cuando usted se marche, lloren porque usted se fue, porque van a extrañar al amigo. Haga que cuando usted salga de un trabajo, usted pueda llegar a ese trabajo a tomar café con sus amigos. ¿Por qué? Porque salió por la puerta grande. Otra de las formas de fortalecer la comunidad es permitiendo que me corrijan y me ayuden a crecer. Permítase corregir. Permita que le den consejos. A algunos de nosotros nos cuesta que nos den consejos. Y usted comienza a argumentar y a defenderse. Un hermano mío venía y me daba consejos cuando estábamos trabajando un proyecto cerca y yo trataba de convencerlo de por qué lo estábamos haciendo. Y mi hermano solía decir: no te estoy diciendo que lo estás haciendo mal, te estoy dando una recomendación para mejorar. Solo si mi consejo te ayuda a mejorar, está bien. Y ese día aprendí a escuchar un poco más. Cuando le den un consejo, no argumente, no se defienda, simplemente están enriqueciendo su criterio. Otra forma de fortalecer la comunidad es siendo agradecido con el trabajo de los demás. De vez en cuando salga de su entorno para dar gracias. Lleve un presente, algo que exprese afecto y diga gracias por lo que haces. Y siempre de gracias. De gracias a sus hijos, a su cónyuge, de gracias a sus compañeros, de gracias a la persona que le atiende en un establecimiento. Esto nos hace vivir en comunidad. La otra forma de fortalecer la vida en comunidad es siendo una persona humilde, con dominio propio y bondadoso. Sea gentil y amable con los demás. El otro día miraba un video de una historia en una cafetería que llegó alguien un poco andrajoso y entró a la cafetería, ¿sí? Nadie le quería atender, todos le miraban de reojo y una camarera se acercó con gentileza, con amabilidad, hizo sentir bien a aquel cliente, lo hizo sentir amado, aceptado, a pesar de su apariencia, ¿sí? Y al final se dice que la camarera dijo, y no debe nada, lo que usted consumió yo lo voy a pagar. Dicen que horas después recibieron la visita del gerente general de la cadena de esas cafeterías y dijo, gracias, quiero decirle que vamos a abrir un nuevo establecimiento y le hemos elegido a usted. Bueno, quien llegó a esa cafetería no era una persona de escasos recursos, era el gerente general que estaba buscando a la mejor persona, la más calificada, con un sentido de humildad, con un corazón bondadoso para dirigir la cafetería más grande que iban a abrir. Y esta chica fue premiada. Nunca subestime a nadie, jamás subestime a nadie, porque nacimos para fortalecer las manos de los que están a nuestro lado.
1: 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Continuamos con el programa.
0: Tengo unos amigos que son ganaderos y ellos me decían que en una ocasión, parte de su trabajo es ir a ferias ganaderas. En una ocasión viajaron a otro país. El hijo, unos 18, tal vez 19 o 20 años, acompañó al papá y llevando el ganado e instalándose en la feria, se quedaron ahí. Y de repente un señor sin zapatos, vestido con mucha humildad, comienza a preguntar por los toros que estaban exhibiendo. El joven no quiere atenderle porque lo menosprecia por su apariencia. El papá observa la escena y se acerca al caballero que está viendo los toros y le dice, es que su hijo no quiere atenderme. Sí, ya me di cuenta, disculpe. Le preguntaba a él por el tipo de ganado, cuál es la ventaja si compro estos toros. Ah, le dice el papá, estos toros ayudan a mejorar su hato. Usted va a tener este rendimiento, hay estos registros. Los toros que tenemos acá son toros para mejorar toda la genética del ganado y usted va a obtener estos beneficios. ¿Y cuánto vale cada toro? Bueno, $10,000, dice. Es un poco caro y hay crédito para las personas que vienen. No, dice. Yo puedo pagarlo de contado. En ese momento el papá llamó al hijo y le dijo, venga, jamás menosprecie a nadie por su apariencia. Este caballero quiere comprar de contado, dice. Ni siquiera crédito ni descuento ha pedido. Nunca menosprecies a nadie. Jamás. Vivir en comunidad es todo un arte. Porque muchas veces nos sentimos superior a los demás por el conocimiento que tenemos. No es para sentirnos superior, es para facilitar el camino para que otros crezcan, para mentorear a los más nuevos de casa, para acompañarlos a que ellos desarrollen su potencial. No necesariamente es para que yo me siente indispensable. Cuando usted se siente indispensable, algo va mal. Nosotros tenemos que sentirnos parte de un gran equipo de trabajo y siempre debemos estar mentoreando a otros para que crezcan. Cuando sus compañeros estén luciendo lo mejor que ellos tienen, su alegría debe ser manifiesta. Por eso, deje a sus hijos en un mejor lugar. Mentoréelos hasta que ellos crezcan y desarrollen su potencial y que ellos se encuentren en una montaña alta soñando con cosas maravillosas, porque usted los empoderó, los animó y estuvo cerca de ellos cuando se equivocaron. Todos nos vamos a equivocar. Vivir en comunidad no es fácil, porque al estar cerca se van a evidenciar nuestras imperfecciones, vamos a tener roces, vamos a vivir decepciones y en algún momento la idealización que usted tenía del lugar donde usted trabaja se va a desaparecer. En otro momento usted se va a acostumbrar a tener lo que tiene. Posiblemente ya tenga 20 años de trabajar donde está y usted se haya acostumbrado a la estabilidad, pero despierte. Usted vive en una gran comunidad. Valore la ciudad, el país donde usted está. Valore a las autoridades. Valore a quienes hacen el aseo en la calle. Valore a quienes le sirven en secreto para que toda la comunidad funcione. Por eso, tengamos un corazón agradecido. Valoremos el trabajo de los demás. Actuemos con humildad. Démonos la oportunidad de inspirar confianza. Muéstrese cercano y amigo. Permita que los demás le corrijan, ayude a sus compañeros a crecer, valore las virtudes de sus compañeros y disimule sus defectos. Esto nos permite a nosotros vivir en comunidad. Si en algún momento fue herido porque fue traicionado, no deje que el resentimiento se acumule en su corazón porque van a comenzar a distanciarse. Llámenlo en privado, pida perdón, sanen las heridas y sigan caminando entre ustedes. Aún recuerdo en algún momento algún compañero que venía de otra empresa y él venía con algunas costumbres donde corregía de manera tosca a los demás. Lo llamé a la oficina y le dije, eso no se hace aquí, lo hacemos diferente. Nos tratamos con gentileza y amabilidad y me lo valoró y me dijo, perdón, dice. Vengo de un ambiente donde era rudo el trabajo y nos acostumbramos a hablar así. Cada comunidad tiene su cultura y esa cultura debe ser respetada. Definitivamente, vivir en comunidad es maravilloso. Por eso, yo crezco cuando usted ejerce su don y usted crece cuando yo ejerzo mi don. Para que podamos crecer juntos, necesitamos aceptarnos, valorarnos y admirarnos. Vuelva a casa a valorar a los suyos y vuelva a su trabajo a apreciar a

0: escucharlo y comprenderá que Ubuntu significa cómo puede alguien estar alegre mientras los otros están tristes. Ubuntu es caminar juntos en una misma dirección.
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0: Un aplauso para Abel, más fuerte. Bueno, esta noche tenemos varias sorpresas. Abel es una de ellas.
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2: La pregunta que tengo hoy en mis manos es una pregunta que debiera llegar más a menudo, pero me alegro que ha llegado. Me dice esta persona: señor Palau, yo tengo un problema y una debilidad. Mi debilidad es que tengo la costumbre de hablar despreciando a otros y de hablar de ellos en forma derogativa. ¿Cómo controlo, señor Palau, la debilidad de hablar con desprecio de otras personas? En primer lugar, mi estimado caballero, yo me alegro mucho que usted sienta por lo menos una especie de carga de conciencia, por lo que usted llama una debilidad. ¿Sabía usted que por esa supuesta debilidad se han derrumbado hogares, se han destrozado amores, se ha arruinado criaturas? La debilidad que usted llama de hablar despreciando a otros es más que debilidad. Es una corrupción de la raza humana que ha traído hasta guerras por causa de ese problema. Pero, vuelvo a repetir, me alegro que usted siente una carga. Dicho sea de paso, ojalá que otros fueran tan sinceros como usted, porque la mayoría de la raza humana, tarde o temprano, aunque algunos más que otros, practicamos esa maldita costumbre de despreciar a otros y decirlo con la lengua. Primero, vamos por partes. El sabio Salomón dice: la muerte y la vida están en poder de la lengua, y el que la ama comerá de sus frutos. ¿Qué le parece? La muerte y la vida están en poder de la lengua, y el que la ama comerá de sus frutos. Así que, con su lengua, usted y yo con la mía, podemos usarla para bien o para mal, para dar vida o para hasta crear muerte. Pero vamos al fondo de la situación. No se trata tanto de el hablar en desprecio de los demás que usted tiene que controlar. Lo que usted y yo necesitamos, mi estimado caballero, es un control íntimo. El no despreciar a los demás en primer lugar. Y luego, si no los despreciamos, por supuesto que no vamos a hablar de esa manera de ellos, ¿no le parece? O sea que yo y usted tenemos que analizar nuestro corazón. Tenemos que, primeramente, analizar nuestra alma y preguntarnos ¿por qué desprecio a los demás? Generalmente es por arrogancia, es por orgullo, es porque nos creemos superiores o quizás quisiéramos ser superiores y con una mala actitud tratamos mal a los demás. ¿Qué dijo acaso nuestro Señor Jesucristo? Amaos los unos a los otros. El que no ama no conoce a Dios. ¿Qué quiso decir? Que el amor es fundamental para las relaciones humanas. Y usted y yo no tenemos poder para amar a los demás de por sí. Cristo entra al corazón y porque Él es amor, nos da amor hacia los demás. Para controlar nuestra lengua, en hablar despreciando a los demás, primero tenemos que tener a Cristo en el corazón para que Él controle nuestras actitudes de alma. Luego, en segundo lugar, cuando Él controla nuestras actitudes de alma, aun cuando otros hablen mal de otro individuo, vamos a poder controlar nuestra mirada, nuestra sonrisa, nuestro apoyo o desaprobación de lo que esa persona diga. Mi estimado caballero, usted tiene que empezar hoy a llenar su mente y su corazón de pensamientos positivos hacia los demás. Y luego va a controlar su lengua con el poder de Cristo. Pero primero, reciba a Cristo en su corazón.
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Es interesante porque esta palabra tiene una raíz. El Señor está instruyendo a sus discípulos a orar. Todo el capítulo tiene que ver con esto. Y le está diciendo que pidan, que aprendan a orar. Que hay una relación entre padre e hijo. Y termina prácticamente con esta parte tan instructiva, donde compara a los padres humanos y compara a su papá Dios. Y compara a Dios como un padre que no puede negarte nada, que ni si nosotros lo hacemos, que si le piden, los chicos piden algo, no le vamos a dar una serpiente, no lo vamos a querer matar. Si nos pide otra cosa, no le vamos a dar un escorpión. Por lo tanto, el Señor dice, si ustedes aún le piden el Espíritu Santo y piden su propia presencia, porque recuerde esto, lo que el Señor está haciendo es cambiar algo que estaba tan aferrado, donde la instrucción era que algunos pocos recibían la ayuda externa de Dios para ungir, por ejemplo, a un rey. Venía la presencia del Señor y ungía al rey. El profeta tenía palabra de Dios y Dios le hablaba a su corazón, pero era para unos pocos. Y el Señor está diciendo, ahora, ¿su padre les va a negar su propia presencia? No. Todo aquel que pida la presencia del Espíritu Santo acerca su corazón al Señor por medio del arrepentimiento y la fe, y la presencia del Espíritu Santo desciende en su corazón. Cuando alguien se convierte a Cristo, esto es lo que ocurre. Nos convertimos en hijos de Dios. ¿Cuántos dicen amén? Y qué lindo es tenerlo, porque aquí tenemos un Padre perfecto. Octubre le hemos denominado como el mes de la familia. Es muy importante que nosotros reconozcamos lo que sucede aquí, la bendición de tener al mejor padre de nuestro lado. ¿Cuántos hombres, mujeres se sienten realmente huérfanos de padre? No tienen una identidad clara en su corazón. ¿Por qué? Porque no corresponde la relación de padre a hijo o de padre a hija y no la pueden tener. ¿Por qué? Porque no saben cómo hacerlo, no han sido instruidos, no conocen realmente la relación que deben tener con papá o con mamá y en este caso el padre. Por lo tanto, no tienen esa identidad porque el padre es la cabeza del hogar. Y es interesante lo que dice aquí y este día vamos a responder una pregunta muy importante. ¿Qué clase de Padre es nuestro Dios? ¿Qué clase de Padre? ¿Cómo se manifiesta en nuestra vida? ¿De qué manera Él actúa a nuestro favor? ¿Qué es lo que hace? Muchas personas dicen que todos somos hijos de Dios por medio de Adán. Sí, en parte es cierto, pero no todos son hijos de Dios. No todos somos criaturas, todos somos creación de Dios. Y por medio de Adán somos la creación de Dios. Pero para pasar a ser hijo hay una sola manera de hacerlo. La única manera es entrando por la puerta que el Señor mismo ha extendido favorablemente hacia nuestra vida, porque a través de Cristo, Cristo es la puerta. Si reconocemos a Jesús como Señor y Salvador, vamos a pasar a ser nada más ni nada menos que hijos de nuestro Dios. ¿Cuántos dicen amén? Y tener un padre tan maravilloso como este que vamos a describir. La Biblia dice en Juan 1:12, pero a todos los que lo aceptaron y creyeron en él, les dio el derecho de ser hijos de Dios. Humanamente hablando, todos podemos decir que somos hijos de Dios. Sí, de Adán, somos creación de Dios, todos somos creación de Dios. Pero solamente por Jesús podemos ser llamados hijos de Dios. ¿Cuántos dicen amén a eso? Eso es bueno. Ahora, veamos qué clase de padre es nuestro Dios. Primero, Él es un padre que ama de verdad. ¿Cuántos de nosotros, cuántos hombres, mujeres, no hemos recibido realmente el amor de un papá? Y no vamos a cuestionar a los padres, porque no es la idea. La idea es describir las situaciones que hemos vivido. Muchas veces no hemos recibido cariño y no sabemos cómo darlo a nuestros hijos. ¿Pero por qué? Porque ellos tampoco nunca lo recibieron. Por ahí lo que recibieron fueron azotes, por ahí lo que recibieron fue violencia, por ahí lo que recibieron fue maltrato, por ahí lo que recibieron fue rechazo. Un montón de cosas que se añadan a la vida de las personas y que por ahí cuestionamos a nuestros padres. Papá, por ejemplo, nunca me voy a cansar de decirlo, no tenían estudio.
No tenían estudio. Mamá creo que llegó a segundo grado y papá a tercer grado, o al revés, mamá a tercer grado y papá a segundo grado. No tenían la capacidad, no tenían por ahí el conocimiento, porque era negado en ese tiempo. No lo podían hacer, no sabían prácticamente leer ni escribir. Y uno no puede pedirle a alguien que no sabe cómo hacerlo. Yo recuerdo historias que pasaron en mi vida y que fueron duras para mí. Una vez hablando, yo estaba en sexto grado, me sentaba a la derecha, todo era así porque yo tenía un padre que era militar y que además luego fue pastor. Entonces, a la derecha me sentaba yo, a la izquierda se sentaba mi hermano y luego se sentaba mamá. Y ese era un lugar que nosotros teníamos escogido, y se me ocurrió un día, nada más ni nada menos, que mientras papá en la cabecera de la mesa estaba hablando, y de pronto dice, bueno, estaba hablando no sé de qué, y le digo, papá, te equivocaste. Me gané un chirlo. Me gané un golpe y me gané una bofetada. ¿Cómo me dices eso? Estaba insultando a mi papá. Y la verdad es que no lo sabíamos. No sabíamos cómo tratar a las personas. Pero cuando vemos a Dios Padre y vemos la realidad de Dios, realmente es otra cosa. Y ese amor, y tal vez nos traiga recuerdos que nos van a hacer así, nos van a hacer la pancita de una manera y por ahí las tripitas se nos van a estrujar. Está bien. ¿Sabe por qué? Porque si hay algo que debemos y que debe prevalecer en nosotros, es el amor de Dios en nuestras vidas para con los nuestros. Y sobre todo para aquellos hombres que tal vez trabajaron duro y lo único que decían, la única herencia que le voy a dejar es el estudio, y nos compraron la mejor ropa y nos trataron con la humildad y el amor y tal vez la severidad de ese tiempo. Y tal vez hubo maltrato, cierto maltrato, cosas que no entendíamos. Yo digo en mi caso, tuve el mejor papá, tuve el mejor padre y tuve la mejor mamá. Tuve realmente padres geniales que con lo poco que había hicieron mucho y trajeron bendición a mi vida, porque sobre todo me instruyeron en la palabra del Señor y me acercaron a Dios. Y aunque no lo había aceptado, lo tuve que aceptar luego porque entendía de que era un privilegio que realmente Dios pudiera amarme de verdad. Primera de Juan capítulo 3, versículo 1 dice, miren con cuánto amor nos ama a nuestro Padre, que nos llama sus hijos, y eso es lo que somos. Pero la gente de este mundo no reconoce que somos hijos de Dios porque no lo conocen a Él. ¡Wow! Tómelo, por favor. Él es un Padre que ama de verdad. ¿Sabe por qué? Porque ha hecho cosas que son inauditas para un padre, para poder alcanzarnos a nosotros. Él nos adoptó solamente por amor. Él hizo algo tan grande y nos adoptó como hijos suyos. Nos tomó, vio que hoy en este tiempo también se llaman los padres por amor, o los padres que han aceptado por ahí algún hijo, o han tomado, no tenían familia, o directamente tenían uno o dos hijos y tomaron dos o tres más. Y los acercaron y lo hicieron parte de su vida. Son padres del corazón. Puro amor para poder tener a otros dentro de su corazón. El Señor nos ha adoptado como sus hijos. No porque seamos buenos. No porque seamos buenos o lo merezcamos. De ninguna manera no lo merecíamos. Sino por una sola idea que Él tenía en su corazón. Su amor. El Señor no quiere que ninguno se pierda. El Señor, su amor es tan grande que no quiere que nadie le vaya mal en la vida. La mayoría de las cosas que nos suceden, que son malas, es por nuestras propias elecciones. Es porque tomamos decisiones incorrectas. Pero pastor, ¿y qué hay de las pruebas? ¿Y qué hay de las luchas? ¿Y qué hay de aquellas cosas que yo nunca quise, pero de pronto vinieron a mi vida? Tienen propósito. Cuando somos realmente hijos de Dios, tenemos un Padre que tiene en su palabra la revelación para traernos claridad, aceptación de lo que ocurre, porque siempre nuestro Padre perfecto sí tiene la sabiduría completa. Por lo tanto, todo lo que hace, y lo dice Romanos, a los que aman a Dios, todas las cosas les ayudan a bien. ¿Cuántos dicen amén a eso? Y eso es maravilloso. Nosotros hemos ofendido a Dios, hemos sido rebeldes, pecadores, hemos hecho cosas fuera de lugar, hemos cometido enormes errores, situaciones que han sido dolorosas para nosotros mismos.
quien sin tener a Cristo no se ha dañado a sí mismo, quien no ha hecho cosas realmente que han sido dolorosas para su vida y que tal vez todavía pagamos consecuencias, todavía nuestra responsabilidad está sobre aquellas cosas porque no las podemos evitar. Y eso ha hecho de nosotros personas duales, bueno, con cosas, con errores, que al final hemos tenido que aceptarlos. Dios nos ha perdonado, pero también nos ha dado la capacidad para poder no solamente sobrellevarlas, vencerlas. Usted no es un perdedor aquí en la tierra, usted es un ganador, usted no es una perdedora. Somos hombres y mujeres que tenemos respuesta, en Cristo podemos encontrarla. ¿Sabe a qué le debemos todo esto? A su Hijo. Jesús entregó nada más, Dios, el Dios Padre, entregó nada más ni nada menos que a su propio Hijo para que nosotros vivamos hoy la vida que tenemos hoy, la oportunidad que tenemos de vivir de la manera como Dios lo propone. La Biblia dice en Gálatas capítulo 4, versículos 4 y 5, pero cuando llegó el momento oportuno, Dios nos mandó a su Hijo, que nació de una mujer y vivió bajo la ley. Así lo hizo Dios para poder comprar nuestra libertad de la ley y adoptarnos como sus hijos. Eso es maravilloso. ¿Quién da lo mejor que tiene por algo que no lo quiere tener en casa o directamente no tiene el valor para estar en casa? Nadie lo hace. En cambio, Dios por amor dijo, esta gente está perdida. Está perdida por causa de la desobediencia de Adán y de Eva. ¿Y por qué no voy a darles una oportunidad? Y en el cielo, recuerde, la primera promesa de redención está en Génesis 3:15. Léalo. El Señor ya estaba tramando un plan, ya estaba urdiendo un plan, ya estaba planificando algo para que el mundo pueda tener una oportunidad y se pueda acercar a Él. Yo he dicho por ahí, hay algo muy lindo y muy gráfico. Hay una línea, bueno, que dice el hombre nació allí y bueno, su final, el final que el Señor tenía siempre en Adán y en Eva era terminar con él hasta que el último tiempo de la historia, de la vida humana. Pero el hombre cayó y cayó a un segundo nivel y perdió ese nivel que estaba arriba de llegar a la eternidad con Dios. Y de pronto uno puede darse cuenta de que esa segunda línea de abajo, no hay nada que pueda llevarnos hasta arriba. No es la moral, no son las buenas obras, no es una persona sola, solamente sabe lo que hay en la mitad, una cruz. Y en esa cruz es Cristo la puerta, es Cristo la respuesta. No son los santos, no son las mujeres, no son los hombres, no es la bondad, no es la moral, ninguna de esas tipos de cosas nos dejan llegar hasta arriba, no nos permiten llegar. En cambio hay una cruz en el medio y esa cruz, ese sacrificio es la única manera que tenemos para poder acercarnos y llegar una vez más al nivel donde Dios nos va a llevar y al final terminará con nosotros en la eternidad. Eso fue lo que hizo Jesús. Eso es lo que hizo el Padre con su propio Hijo. Y debemos valorarlo. Y debemos entenderlo y debemos vivirlo. Todo esto significa que tenemos nada más ni nada menos que el privilegio de ser llamados hijos de Dios. No por causa nuestra. No por nuestra bondad. Sino únicamente por el gran amor del Padre, que ha sido derramado sobre nuestros corazones a través de su Hijo Jesucristo. Por eso es que Jesús le estaba diciendo allí a todos los que le seguían, bueno, tienen que aprender a orar, y tienen que aprender a orar de la manera que corresponde. ¿Por qué? Porque no hay nada privado, no hay nada que ustedes no puedan llegar a alcanzar si está realmente regulado por el cielo. Porque cuando ustedes tienen a Cristo en su corazón, no pueden pedir cosas que estén mal. Debemos pedir cosas que estén bien. Y la única manera de hacerlo es a través de Cristo, teniéndolo en el corazón. Su Hijo les puede dar su propia presencia. El Padre puede derramar sobre nosotros su Espíritu, sobre nuestras vidas. Y esa presencia nos capacita para poder entender de qué manera llevar adelante nuestra vida. Por eso, bienvenidas familias que pasamos por fracasos, bienvenidas familias que cometemos errores, bienvenidas familias, hombres y mujeres, hijos, padres, que por ahí nos equivocamos, porque eso es lo que somos, hombres que nos equivocamos, mujeres que nos equivocamos, madres que creen que lo están haciendo bien y no lo hacen, padres que creen que están haciéndolo bien y no lo hacen. Por lo tanto, tenemos que conformarnos y mirar justamente al Dios perfecto, al Padre perfecto, para parecernos
un poquito más a nuestro Dios, y lo vamos a lograr simplemente tomando las buenas decisiones que el Señor nos propone también en esta mañana. En segundo lugar, Él es un Padre que nos da confianza. Perdóneme que hable de mí en este caso. Simplemente yo me he dado cuenta que cuando das confianza es como que entras en una zona de peligro. Pero las buenas relaciones, las relaciones perdurables, las relaciones, a ver cómo llamarlas, justas, las relaciones que tienen ese intercambio de aceptar aún los errores, esa palabra tan bonita llamada confianza es la que realmente hace que las cosas sucedan. Cuando uno tiene confianza y le dice, ¿por qué no me haces esto? Yo no voy a estar averiguando si realmente lo haces, porque mi compromiso de confianza fue, ¿cuándo lo haces? Lo voy a hacer tal día. Yo creo que ya está hecho ese día. No tengo que venir a averiguar. ¿Por qué? Porque hay una relación de confianza en el trabajo. Hay una relación de confianza entre los niños. Qué bueno es decirle a los niños, ¿a qué hora vas a venir? Bueno, voy a venir a tal horario. Y ver que 5 minutos antes están entrando en casa. Yo recuerdo también en mi historia, tener la llave de casa para un joven en mi país y en el tiempo en que hemos vivido tantos años atrás, tener la llave de casa era algo enorme, de enorme valor para un joven, tener la llave de su casa. Los padres no le daban la llave de la casa a nadie, y tampoco a los chicos. Y entender que tenía un compromiso, y digo, me quiero quedar hasta las 3, pero no puedo. Le dije a papá que iba a llegar a las 2, por lo tanto, a las 2:05 tengo que estar. Esa es una relación de confianza. Mire la confianza que ha tenido nuestro Padre con nosotros. Romanos 8:14-15. Todos los que viven en obediencia al Espíritu de Dios son hijos de Dios, porque el Espíritu que Dios les ha dado no los esclaviza ni les hace tener miedo. Por el contrario, el Espíritu nos convierte en hijos de Dios y nos permite llamar a Dios papá. Y si papá dice algo, ¿por qué voy a romper su confianza? ¿Por qué voy a romper la confianza que Él tiene para con nosotros? Si me ha demostrado su amor, no me puedo mover. Es increíble cómo actúa muchas veces la gente. Ah, yo hago lo que quiero, a mí me da... No me da nada romper un acuerdo. Pero ¿qué clase de individuo eres? ¿Qué clase de persona eres? ¿Qué clase de persona somos si rompemos acuerdos que aunque no están escritos en la palabra, pero están guardados en nuestro corazón, están guardados acá? No lo puedo romper. Es increíble. Ayer estaba haciendo, perdónenme lo que voy a decir, pero es una tontera. Pero mire lo que cuando hay algo guardado en la mente. De repente estaba comiendo algo y me quedó algo en la boca. Algo que no lo quería comer, era algo que... Y de pronto lo escupí en el jardín. Lo tiré en el jardín. ¿Y sabe qué? Me di cuenta de que habían cortado el pasto y que estaba lindo el pasto. Y digo, eso no está bien. Y razoné en mi corazón, estaba solo. Y digo, recogí lo que había tirado y el basurero estaba ahí a 2 metros. Lo tiré adentro. ¿Qué es lo que está guardado en la mente? Que hay cosas que no están bien. Y simplemente lo hago a título informativo, no para que diga, oh, qué buen hombre. No es la idea. La idea simplemente es que cuando hay algo metido en tu cabeza y hay algo de confianza en ti mismo, que hay cosas que no puedes hacer, no las vas a hacer. ¿Cuántos dicen amén? Amén. Y eso quita la regla, porque yo soy libre de hacer lo que quiero y podía escupir 3 veces, 5 veces, 10 veces y podía hacer lo que quiero porque es mi jardín, es mi tierra, es lo que yo quiero. Pero ¿está bien? Ese es el punto. Él como padre confía en sus hijos. Y eso es maravilloso. La relación con nuestro Padre Celestial es una relación de confianza. Y amor podemos llamarle justamente Padre, porque Él lo es. Él no solamente nos ha creado, por Cristo somos sus hijos y podemos llamarle Abba Padre. ¿Sabe que esta palabra en el lenguaje infantil significa papito querido, papito amado? Yo cuando de pronto le dice, hoy papito lindo, ¿eh? Yo me acercaba a mi papá cuando le decía, papito, qué lindo que estás. Y mi papá me sacaba la ficha enseguida, ¿qué me vas a pedir? Todos los hijos hacemos lo mismo.
papito, y empezamos a dar vuelta y dar vuelta y dar vuelta, y hacemos cositas, algo por el estilo, y dice, ¿qué estás haciendo? ¿Qué quieres pedirme? Sacado la ficha enseguida. En el tiempo que Jesús estaba aquí en la tierra, también se utilizaban a los jóvenes. Hay una gran enseñanza en cuanto a lo que corresponde a los valores y a los principios. Cuando hay una buena relación, nunca dejes tus hijos en casa, por favor, no los dejes en casa. No lo dejen en casa, no, si se quedan con el televisor. No, aquí hay un lugar para ellos también. Ellos pueden ser instruidos, amados, pueden conocer a Jesús. Eso fue lo que hizo dentro de mi corazón también, cuando realmente era un mundano, no conocía a Dios. Pero lo conocí, bueno, a través de todas las actividades de la iglesia.

Es rudas, personas que están lastimadas, personas que su autoestima está quebrada, y tener un padre tan bueno como él, realmente muchas veces podemos pensar que no lo merecemos, porque realmente si miramos nuestra vida no lo merecemos, pero por amor él nos dio su presencia y está en nosotros, y eso es bueno, papito querido, papito amado. Y en esta mañana podemos decir esto con toda la fuerza de nuestro corazón: te amo, Jesús. Te amo, papá querido. Gracias, Señor, por darnos a Jesús. Gracias por darnos a tu Hijo. Porque hoy puedo realmente disfrutar de esta realidad que vivo en el día de hoy. Una relación de confianza. Tú confías en mí, yo confío en ti. Y es increíble porque muchas veces no hablamos de esta manera. Dios aún confía en nosotros para hacer lo que debemos hacer y tomar el plan y el propósito que el Señor nos ha dejado. Confianza, respeto, cuidado, que muchas veces no merecemos, pero Él sí lo hace solamente por amor. Solo en Jesús encontramos el oportuno socorro. Cristo, Dios hecho hombre, mostró las realidades. Mire, escuche esto, por favor. En Hebreos capítulo 4, versículo 14 al 16, va a escuchar algo bonito. Jesús es el Hijo de Dios y es nuestro gran jefe de sacerdotes que ha subido al cielo. Por eso debemos seguir confiando en Él. El diablo le puso a Jesús las mismas trampas que nos pone a nosotros para hacernos pecar, solo que Jesús nunca pecó. Por eso Él puede entender que nos resulta difícil obedecer a Dios. Así que cuando tengamos alguna necesidad, acerquémonos con confianza al trono de Dios. Él nos ayudará porque es bueno y nos ama. Wow. El Señor pasó por lo mismo. Esa carne que había sido derrotada en el jardín del Edén, por eso se tipifica, no es lo mismo, pero era la creación de Dios, era Dios mismo hecho carne. Se compara con el segundo Adán, el primer Adán, el segundo Adán. Y a través de su humanidad pudo vencer, y pudo vencer todas las tentaciones. Y si fue Él capaz de hacerlo solamente con la presencia del Espíritu Santo en su interior, nosotros también podemos lograrlo. Y eso es bueno. No es que Él es bueno, pero Él es Dios. No, no es así. Él era humano y vino a derrotar a la muerte y vino a derrotar el pecado. Por medio de Jesucristo, ahora nosotros somos hijos de Dios, capaces de vencer todas aquellas cosas que nos dañan, que nos lastiman, que realmente hacen cosas fuera de lugar en nuestra vida, en nuestra familia, en todo lo que hagamos. Sabemos lo que está bien y sabemos lo que está mal. Por lo tanto, vamos a tomar la mejor decisión. En tercer lugar, Él es un Padre proveedor y protector. ¿Cuánta gente deja de lado a Dios? Porque dice, bueno, pues estoy procurando llevar adelante mi vida y la verdad que me salió un negocio bárbaro. El tema es que no tengo tiempo ya ni para estudiar, no tengo tiempo para orar, no tengo tiempo ni hace meses que no abro la Biblia. No, no puedo hacerlo. Esta es una bendición de Dios y tengo que aprovecharla. La Biblia dice en el Salmo 127, y lo decía anoche con los jóvenes, es interesante cómo la gente se gasta trabajando, cómo se gasta para poder alcanzar cosas materiales, solamente para que el exterior crezca y el interior se comienza a vaciar. En cambio, el Salmo 127 dice realmente que el Señor lo que hace a sus obreros, a su gente, el Señor de noche le da lo que necesita. Y al otro día, al levantarse, las oportunidades están allí. ¿Por qué no confiar en el Señor? ¿Por qué no creer en nuestro Dios? Escuche esto. Él cuidará de proveernos todo lo que necesitamos. Y eso viene de su corazón. ¿Qué padre dejaría sin alimento a su hijo que se tiene que ir a la escuela? Y total, bueno, yo me comí alguna hamburguesa o me llevé algunas cosas para el trabajo, tomé un buen desayuno, más sí, no queda nada para el hijo. No, todo lo contrario, los padres sacan el alimento de la boca para que los hijos coman. Y escuche esto. En Hebreos capítulo 13, versículo 5, dicen, no amen el dinero, estén contentos con lo que tienen, pues Dios ha dicho, nunca te fallaré, jamás te abandonaré. Así que podemos decir con toda confianza, el Señor es quien me ayuda, por tanto no temeré

0: ¿Qué me puede hacer un simple mortal? Confiemos en nuestro Dios. Eso no significa que carguemos la balanza para el otro lado. Bueno, entonces duermo hasta las 11 de la mañana. ¿Eh? No, levántate temprano, haz tu trabajo, haz tu tarea. Pero no te afanes en tu corazón. No te afanes y que de pronto lo que tienes, porque no nos vamos a llevar nada, nada. Tu nueva casa, tu nuevo auto, bueno, tu nueva adquisición, lo que quieras, no te vas a llevar nada. Disfruta lo que tienes, disfruta tu gente, disfruta tu familia, disfruta tu relación con Dios, disfruta tu relación con tu Padre. Por lo tanto, quiero estar en casa, quiero estar en familia, quiero congregarme porque esta es mi familia y quiero tenerlo como una prioridad para mi vida, porque quiero alimentar mi relación con mi familia espiritual, que no solamente la voy a ver aquí. Es increíble, pero yo creo que Dios va a hacer algunas cosas un poco jocosas. Por ahí me cae gordo un poquito mi hermano y de pronto lo veo que va a venir y yo me corro un cachito y me doy vuelta. No quiero saludarlo. O esta hermana me cae gordo, no quisiera tenerla. Creo que Dios la va a poner justamente contigo. La va a poner con nosotros. A servir por toda la eternidad. Algunos dirán, eso es medio duro, pastor. No. Mateo capítulo, alguien dijo demasiado, dijo por ahí, ¿no? Arregla tu corazón. Mateo capítulo 6, versículo 31 al 33. Ya no se preocupen por lo que van a comer o lo que van a beber. Recuerde el estado de Israel. Vivían en una suma pobreza. Y era lógico, humanamente hablando, que pudieran mirar, pudieran separar su propia realidad. Porque ellos creían que traían al Mesías, y el Mesías prometido era el libertador. Pero ellos no entendían que era el libertador de su alma, de vivir de otra manera, de vivir de la manera como realmente Dios lo propone. No, ellos creían, por eso mismo, recuerde la palabra traición, cuando hablamos el otro día y hablamos de Judas. Judas traicionó justamente a Jesús y muchos tenían la idea de que Jesús era el libertador, era el Mesías prometido. ¿Por qué? Porque veían que los enfermos se sanaban y decían, con este estamos bárbaros. El Mesías es, perdóneme la expresión, un capo. Con él estamos listos, levanta a los muertos, le da comida, no sé, a 15.000 con 5 panes y 2 peces. Estamos salvados con él. Y él dice, no, yo traigo una revolución para acá. Que nuestro interior crezca. Nuestro interior sea tocado por el Espíritu Santo y sea llenado. Ya no se preocupen por lo que van a comer o lo que van a beber o por la ropa que se van a poner. Solo los que conocen a Dios, solo los que no conocen a Dios se preocupan por eso. Ustedes tienen como Padre a Dios que está en el cielo y Él sabe lo que ustedes necesitan. Lo más importante es que reconozcan a Dios como único Rey y que hagan lo que Él les pide. Dios les dará a su tiempo todo lo que necesiten. ¡Wow! Tranquilo. Por eso viene una crisis. Tranquilo. Tranquilo. Segundo lugar, Él nos protegerá aún de nosotros mismos. Su protección se manifiesta en nuestra vida no solamente apartándonos del mal, sino también corrigiéndonos, también llamándonos la atención. Y no está mal tener un padre completo. No está mal cuando de pronto por ahí nos llaman la atención y es con amor, porque viene de parte de Dios. Hebreos capítulo 12, versículo 4 al 7. Después de todo, ustedes aún no han dado su vida en la lucha contra el pecado. ¿Acaso olvidaron las palabras de aliento con que Dios les habló a ustedes como a hijos? Él dijo, hijo mío, no tomes a la ligera la disciplina del Señor y no te des por vencido cuando te corrige, pues el Señor disciplina a los que ama y castiga a aquel que recibe como hijo. Al soportar esta disciplina divina, recuerden que Dios los trata como a sus propios hijos. ¿Acaso alguien oyó hablar de un hijo que nunca fue disciplinado por su padre? No, todo lo contrario. Yo hoy valoro, yo a los 12 años creía que tenía el peor padre. Cuando salí de mi casa y me fui de casa y de pronto comencé a entender la vida, digo, tuve el mejor papá. Tuve el mejor papá, me dio valores, me instruyó, me enseñó a valorar las cosas, me enseñó lo que estaba bien y lo que estaba mal. En mi casa recibí una instrucción adecuada. Y cuando conocí a Cristo todavía lo valoré doble, porque dije, qué tremendo, mis viejos con 10 hijos, poder enseñarlo, yo ser el último y recibir la bendición de Dios de poder acercarme a su corazón. Y eso es maravilloso. Por eso no debemos hablar mal de nuestros padres, sino ponernos de acuerdo con ellos. En tercer lugar, Él es el Padre que hará lo que sea por protegernos. No tengas miedo de la vida. No tengas miedo, no salgas con miedo. Cuando cierres tu puerta, ciérrala, porque el Señor está allí. Y no le pongas tantos candados, porque bueno, pero pastor, una reja bien segura. Sí, normal. Si le pongo 4 candados a la reja, ya estoy diciendo algo con eso. Póngale la cerradura que corresponde, lo que está bien, porque cuando cierras tu puerta, el ángel de Jehová acampa alrededor de aquellos que le temen y los guarda. Por tanto, vive tu vida, y vive tu vida como un verdadero hijo de Dios, como una verdadera hija de Dios. Estoy protegido, estoy en el lugar indicado. ¿Cuánta gente toma decisiones y dice, no, porque me voy a ir acá, porque es más seguro, porque mire, el lugar más seguro es estar en el centro de la voluntad de Dios. Cuando estás en el centro de la voluntad de Dios, no importa si vives en una villa o algo por el estilo y todo el mundo tiene revólver, no te va a pasar nada porque estás en el lugar indicado. Y eso tienes que tomarlo en tu corazón. El Señor nos va a proteger. Pues yo soy el Señor, Isaías capítulo 43, versículo 3 al 5. Pues yo soy el Señor, tu Dios, el Santo de Israel, tu Salvador. Yo di a Egipto como rescate por tu libertad. En tu lugar di a Etiopía y a Seba. Entregué a otros a cambio de ti. Cambié la vida de ellos por la tuya, porque eres muy precioso para mí. Recibes honra y yo te amo. No tengas miedo, porque yo estoy contigo. Wow. El ser hijo nos da derecho a una herencia. Y ya termino. Una herencia extraña. Por la herencia cuando muere el padre. El padre que tenemos no va a morir nunca. ¿Y dónde está la herencia? La herencia la vamos a recibir el día que partamos nosotros. Y qué bueno es entender que tengo una herencia. Y una herencia para el día que parta, para estar con mi rey durante toda la eternidad. Mi padre lo ha hecho para mí. Mi padre lo ha hecho para ti. Mi padre lo ha hecho para nosotros. Escuche esto. Dice Primera de Pedro 1, 3 al 5. Que toda la alabanza sea para Dios, el Padre de nuestro Señor Jesucristo. Es por su gran misericordia que hemos nacido de nuevo, porque Dios levantó a Jesucristo de los muertos. Ahora vivimos con gran expectación y tenemos una herencia que no tiene precio. Una herencia que está reservada en el cielo para ustedes, pura y sin mancha, que no puede cambiar ni deteriorarse. Por la fe que tienen, Dios los protege con su poder hasta que reciban esta salvación, la cual está lista para ser revelada en el día final, a fin de que todos la vean. Mi querido hermano, tenemos nuestra vida eterna asegurada con el Señor. Queremos terminar en ese camino maravilloso que el Señor ideó desde el principio, estar con su creación. Pero la creación no hizo lo que debía hacer, por lo tanto cayó. Pero por Cristo hoy somos hijos de Dios. Y si usted todavía no le conoce y no ha recibido a Jesús como Señor y Salvador de su vida, y aquellos que nos escuchan o nos ven a través de las redes sociales, todavía no has vuelto tu corazón al Señor, yo te ruego que lo hagas. ¿Sabes por qué? Porque tu vida será otra. Y del lado tuyo estará el Papá genial. Cuando mires al cielo, digas, ese es mi creador. Pero además de ser mi creador, es mi padre. Cuando veas el sol saliendo, que te golpea fuerte en la espalda y digas, me voy a correr un poquito porque si no me voy a quemar. Ese padre que ha creado los cielos y la tierra y que ha hecho todas las cosas, es tu papá. Es tu papá que te protege, que te guarda, que trae para ti salvación para tu alma por medio de Jesucristo y que ha entregado la vida de lo más amado, su propio hijo, para que tú hoy puedas tener un encuentro con él. Y si nosotros lo tenemos, démosle gloria a Dios, porque la gloria siempre será para nuestro Dios. Aleluya. Estamos seguros, estamos firmes, tenemos al mejor papá, al papá perfecto, nuestro Dios. Aleluya, dale un aplauso más grande al Rey de Gloria. Gracias Jesús, gracias Señor, porque eres bueno, porque eres maravilloso, porque eres fiel y verdadero. Aleluya.
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Queremos estar donde tú estás para declarar tu grandeza, para confesar que no hay nadie como tú y que te amamos con todo nuestro ser. Alguien en este lugar, levante sus manos, levante su voz con nosotros.

Señor, no estamos aquí nada más por lo que nos puedes dar. No estamos aquí nada más porque queremos que nos bendigas y que cumplas nuestros sueños y que nos abras puertas y todas esas cosas que oramos que tú quieres hacer por nosotros. Yo no sé, Señor, pero hoy nada más estamos aquí sin ningún interés más que decirte te amo.

Jesús. Quiero estar contigo, contemplar tu hermosura, tu rostro de perdón, de misericordia, del buen Padre que

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0: Gracias, Señor.
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3: La pregunta que tengo hoy en mis manos es una pregunta que debiera llegar más a menudo, pero me alegro que ha llegado. Me dice esta persona: señor Palau, yo tengo un problema y una debilidad. Mi debilidad es que tengo la costumbre de hablar despreciando a otros y de hablar de ellos en forma derogativa. ¿Cómo controlo, señor Palau, la debilidad de hablar con desprecio de otras personas? En primer lugar, mi estimado caballero, yo me alegro mucho que usted sienta por lo menos una especie de carga de conciencia, por lo que usted llama una debilidad. ¿Sabía usted que por esa supuesta debilidad se han derrumbado hogares, se han destrozado amores, se ha arruinado criaturas? La debilidad que usted llama de hablar despreciando a otros es más que debilidad. Es una corrupción de la raza humana que ha traído hasta guerras por causa de ese problema. Pero, vuelvo a repetir, me alegro que usted siente una carga. Dicho sea de paso, ojalá que otros fueran tan sinceros como usted, porque la mayoría de la raza humana, tarde o temprano, aunque algunos más que otros, practicamos esa maldita costumbre de despreciar a otros y decirlo con la lengua. Primero, vamos por partes. El sabio Salomón dice: la muerte y la vida están en poder de la lengua, y el que la ama comerá de sus frutos. ¿Qué le parece? La muerte y la vida están en poder de la lengua, y el que la ama comerá de sus frutos. Así que, con su lengua, usted y yo con la mía, podemos usarla para bien o para mal, para dar vida o para hasta crear muerte. Pero vamos al fondo de la situación. No se trata tanto de el hablar en desprecio de los demás que usted tiene que controlar. Lo que usted y yo necesitamos, mi estimado caballero, es un control íntimo. El no despreciar a los demás en primer lugar. Y luego, si no los despreciamos, por supuesto que no vamos a hablar de esa manera de ellos. ¿No le parece? O sea que yo y usted tenemos que analizar nuestro corazón. Tenemos que, primeramente, analizar nuestra alma y preguntarnos ¿por qué desprecio a los demás? Generalmente es por arrogancia, es por orgullo, es porque nos creemos superiores o quizás quisiéramos ser superiores y con una mala actitud tratamos mal a los demás. ¿Qué dijo acaso nuestro Señor Jesucristo? Amaos los unos a los otros. El que no ama no conoce a Dios. ¿Qué quiso decir? Que el amor es fundamental para las relaciones humanas. Y usted y yo no tenemos poder para amar a los demás de por sí. Cristo entra al corazón y porque Él es amor, nos da amor hacia los demás. Para controlar nuestra lengua, en hablar despreciando a los demás, primero tenemos que tener a Cristo en el corazón para que Él controle nuestras actitudes de alma. Luego, en segundo lugar, cuando Él controla nuestras actitudes de alma, aun cuando otros hablen mal de otro individuo, vamos a poder controlar nuestra mirada, nuestra sonrisa, nuestro apoyo o desaprobación de lo que esa persona diga. Mi estimado caballero, usted tiene que empezar hoy a llenar su mente y su corazón de pensamientos positivos hacia los demás. Y luego va a controlar su lengua con el poder de Cristo. Pero primero, reciba a Cristo en su corazón.
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1: ¿Qué tal, querido amigo o amiga del programa Cruzada con Luis Palau? De esta forma damos comienzo a una nueva presentación de este nuestro espacio y punto de encuentro en la radio, en donde estudiamos diariamente la Biblia, la Palabra de Dios, de la mano, como siempre, del conferencista internacional Luis Palau. Mi nombre es Jorge Escopazo y en este día, al continuar con nuestro estudio en el misterio de la cruz, escuchamos el mensaje de hoy que se presenta con el interrogante: ¿amas al Maestro?
2: Nuevamente le saludo con todo el corazón, mi querido amigo y amiga oyente, y quiero que sigamos esta serie sobre el misterio de la cruz de Cristo, un tema cautivante que no debemos olvidar en estos días modernos, en que se toca de todo tema a menudo, menos lo fundamental del cristianismo, que es la obra de la cruz de Cristo. Pero antes de continuar, quiero hacerle una pregunta que toqué en el programa anterior, y es esta: ¿ama usted al Maestro, mi estimado amigo, mi querida amiga? ¿Sabe una cosa? Cuanto uno más toma responsabilidad por sus propios pecados y maldades, tanto más uno aprende a amar al Maestro Jesucristo. Cuando uno toma responsabilidad por su maldad y su pecado, cuanto uno evalúa con más profundidad su propio pecado, tanto más profundo es su sentido del perdón, tanto más profundo es su sentido de gratitud al Señor Jesús, tanto más profundo es su sentido de amor al Maestro Jesucristo. Le quiero preguntar de nuevo, como lo hice en el programa de ayer: ¿usted personalmente ama al Maestro? ¿Usted personalmente le dice de vez en cuando y muy a menudo: Señor, te amo mucho, Señor Jesús? ¿Usted personalmente le cuenta a otras personas cuánto significa para usted el bendito Señor Jesús, el Maestro? ¿Usted le cuenta a otros personalmente lo que el Maestro puede hacer por ellos? Usted y yo tenemos una oportunidad de hacer una decisión, de escoger. Jesús le dijo a Simón Pedro, después de su resurrección, cuando Pedro lo había negado con insultos: Simón, hijo de Jonás, ¿me amas? Tres veces le preguntó Jesús: Simón, hijo de Jonás, ¿me amas? Y el Señor le pregunta a usted en este momento: ponga su nombre aquí usted personalmente, José, Luis, María, Cristina, Pepe, Roberto, Josefina, ¿me amas? ¿Me amas? ¿Me amas? Cuando uno piensa en la cruz de Jesucristo, no puede menos que empezar a amar al Maestro con un amor apasionado. Y uno tiene que aprender a entender la obra de la cruz, aunque en un sentido es imposible de entender. Pero veamos cuatro realidades acerca de la cruz de Jesucristo que se encuentran en 2 Corintios capítulo 5. Y luego en días continuaremos hablando en más detalle acerca de lo mismo. Primero, el misterio de la redención. Dice en 2 Corintios 5, 14 y 15: el amor de Cristo nos constriñe, pensando esto, que si uno murió por todos, luego todos murieron, y por todos murió, para que los que viven ya no vivan para sí, sino para aquel que murió y resucitó por ellos. Hemos sido redimidos por la obra de Cristo que murió en nuestro lugar. Segundo aspecto de la cruz de Cristo, segunda realidad: el misterio de la regeneración. Versículos 16 y 17, aquí en 2 Corintios 5, dice: de manera que nosotros de aquí en adelante a nadie conocemos según la carne, y aun si a Cristo lo conocimos según la carne, ya no lo conocemos así. De modo que, si alguno está en Cristo, nueva criatura es. Las cosas viejas pasaron, y aquí todas son hechas nuevas. Ahí está el misterio de la regeneración. Así que primero, versículos 14 y 15, el misterio de la redención. Versículos 16 y 17, el misterio de la regeneración. Son palabras difíciles, pero ya las explico en días siguientes. Tercero, el misterio de la reconciliación. Versículos 18, 19 y 20 de 2 Corintios 5. Dice así: todo esto proviene de Dios, quien nos reconcilió consigo mismo por Cristo y nos dio el ministerio de la reconciliación. Que Dios estaba en Cristo, reconciliando consigo mismo al mundo, no tomándoles en cuenta a los hombres sus pecados, y nos encargó a nosotros la palabra de la reconciliación. Así que somos embajadores en nombre de Cristo. Es como si Dios rogase por medio de nosotros. Les rogamos en nombre de Cristo, reconcíliense con Dios. Y por último, la cuarta realidad de la cruz de Jesucristo, aquí en 2 Corintios capítulo 5, está en el versículo 21, donde vemos el misterio de la justicia o justificación. Sí, sería mejor decir justificación, ¿no es cierto? Versículo 21 dice: aquel que no conoció pecado, o sea Jesús, por nosotros Dios Padre lo hizo pecado, para que nosotros fuésemos hechos justicia de Dios en él. Ah, mi amable oyente, este es un pasaje repleto de enseñanzas profundas y maravillosas. Yo no quisiera retirarme de estos temas jamás, y aunque nos quedan pocos minutos, vamos a tomar primeramente esta observación. Primero, quiero que notemos la todosuficiencia de nuestro Señor Jesucristo. Cuando Jesucristo colgó en aquella cruz horrible en el Calvario hace casi 2000 años y el misterio de la cruz se estaba llevando a cabo, nosotros vemos que Jesucristo cubrió todo lo que había que cubrir para cumplir el trabajo de la salvación eterna de las almas de los hombres, satisfacer la justicia de Dios, revelar el amor de Dios. Él hizo planes al morir en la cruz y resucitar para poder cubrir todas las emergencias que pudieran surgir en la vida de la raza humana y hacerlo de una manera perfecta. Y el Señor Jesucristo, nuestro Dios, nos llama a usted y a mí para que comprendamos los caminos de Dios y la verdad de Dios. Oh, mi querido amigo, viva usted en una jungla, en una selva, por allá en el norte de Colombia, o en el este del Ecuador, o en la selva de Bolivia, o viva en la gran ciudad de Buenos Aires, o en Sao Paulo, o en Caracas, o en la Ciudad de México. Donde quiera que usted se encuentre, sea un joven estudiante, o sea un ancianito ya en los últimos años de su vida, Dios quiere que usted y yo conozcamos dos cosas grandes acerca de Él. Primero, los caminos de Dios. ¿Por qué obra Dios de esta manera? ¿Por qué se comporta Dios de esta manera? ¿Por qué permite Dios que pase esto, aquello y lo otro? Los caminos de Dios. Y segundo, la verdad de Dios. Lo que Dios ha revelado objetiva y claramente, sobre todo en la palabra escrita, las Sagradas Escrituras, la Biblia. Y luego, la cruz de Jesucristo, su suficiencia total, su obra completa y perfecta llevada a cabo en la cruz del Calvario, nos llama a actuar, a obedecer con el poder del Espíritu Santo. Así es, mi querido amigo oyente, al meditar acerca del misterio de la cruz de Cristo, el misterio de la redención, el misterio de la regeneración, el misterio de la reconciliación y el misterio de la justificación, que es lo que nos libra de la culpabilidad que la raza humana llevamos encima. Ese misterio no es solamente para entretener la mente y para cautivar nuestro intelecto, lo cual efectivamente lo hace, sino para que obedezcamos, para que vivamos los principios de Dios revelados en la cruz del Calvario en manera práctica día tras día tras día. La cruz de Cristo, el misterio de la cruz. ¿Qué reacciones tan distintas tiene la gente cuando se le habla de la cruz de nuestro Señor Jesucristo? El Cristo crucificado, sepultado y resucitado. Sí, en el día de mañana o en el próximo programa, Dios mediante, vamos a continuar meditando en el misterio profundo de la cruz de Cristo, el misterio más grande de la historia de la raza humana. Mientras tanto, usted léase varias veces 2 Corintios capítulo 5 en el Nuevo Testamento, medite en esos 4 misterios y mañana continuamos. Dios le bendiga.
1: 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Si prefiere hacerlo a través del correo postal, escríbale a Luis Palau, apartado 15, Ciudad de Guatemala, Guatemala. Apartado 15, Ciudad de Guatemala, Guatemala. Y llegamos de esta manera al segmento de la música. Hoy nos va a acompañar Pablo Olivares con la canción la historia de un carpintero.

Así nos acompañó Pablo Olivares por el segmento de la música aquí en nuestro programa Cruzada con Luis Palau, con esta preciosa melodía titulada La historia de un carpintero. De esta forma estamos llegando al final, pero no quería despedirme sin antes recordarle que si usted conoció al Señor Jesucristo como su Salvador personal a través de alguno de los ministerios de la Asociación Luis Palau, yo le invito a que nos escriba, nos cuente de su decisión, escribiéndonos a la dirección de correo electrónico testimonios@luispalau.net. testimonios@luispalau.net. Para Luis va a ser de mucha alegría saber de su decisión y poder estar en contacto con usted, así que yo le invito a que nos escriba. Mi nombre es Jorge Escopazo. Fue un placer acompañarle en este día. Si el Señor lo permite, nos vamos a reencontrar en nuestra próxima presentación. Recuerde visitarnos en nuestro sitio en internet luispalau.net.

0: Amigos oyentes, muchas gracias por su fina sintonía al programa de este día. Les estaremos esperando muy pronto para el próximo programa Cruzada con Luis Palau. Hasta entonces, recuerden las palabras de nuestro Señor Jesús. Felices los de corazón limpio, pues ellos verán a Dios.
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1: ¿Qué tal, querido amigo o amiga del programa Cruzada con Luis Palau? De esta forma damos comienzo a una nueva presentación de este nuestro espacio y punto de encuentro en la radio, en donde estudiamos diariamente la Biblia, la Palabra de Dios, de la mano, como siempre, del conferencista internacional Luis Palau. Mi nombre es Jorge Escopazo y en este día, al continuar con nuestro estudio en el misterio de la cruz, escuchamos el mensaje de hoy que se presenta con el interrogante: ¿amas al Maestro?
2: Nuevamente le saludo con todo el corazón, mi querido amigo y amiga oyente, y quiero que sigamos esta serie sobre el misterio de la cruz de Cristo, un tema cautivante que no debemos olvidar en estos días modernos, en que se toca de todo tema a menudo, menos lo fundamental del cristianismo, que es la obra de la cruz de Cristo. Pero antes de continuar, quiero hacerle una pregunta que toqué en el programa anterior, y es esta: ¿ama usted al Maestro, mi estimado amigo, mi querida amiga? ¿Sabe una cosa? Cuanto uno más toma responsabilidad por sus propios pecados y maldades, tanto más uno aprende a amar al Maestro Jesucristo. Cuando uno toma responsabilidad por su maldad y su pecado, cuanto uno evalúa con más profundidad su propio pecado, tanto más profundo es su sentido del perdón. Tanto más profundo es su sentido de gratitud al Señor Jesús, tanto más profundo es su sentido de amor al Maestro Jesucristo. Le quiero preguntar de nuevo, como lo hice en el programa de ayer: ¿usted personalmente ama al Maestro? ¿Usted personalmente le dice de vez en cuando y muy a menudo: Señor, te amo mucho, Señor Jesús? ¿Usted personalmente le cuenta a otras personas cuánto significa para usted el bendito Señor Jesús, el Maestro? ¿Usted le cuenta a otros personalmente lo que el Maestro puede hacer por ellos? Usted y yo tenemos una oportunidad de hacer una decisión, de escoger. Jesús le dijo a Simón Pedro, después de su resurrección, cuando Pedro lo había negado con insultos: Simón, hijo de Jonás, ¿me amas? Tres veces le preguntó Jesús: Simón, hijo de Jonás, ¿me amas? Y el Señor le pregunta a usted en este momento: ponga su nombre aquí usted personalmente: José, Luis, María, Cristina, Pepe, Roberto, Josefina, ¿me amas? ¿Me amas? ¿Me amas? Cuando uno piensa en la cruz de Jesucristo, no puede menos que empezar a amar al Maestro con un amor apasionado. Y uno tiene que aprender a entender la obra de la cruz, aunque en un sentido es imposible de entender. Pero veamos cuatro realidades acerca de la cruz de Jesucristo que se encuentran en 2 Corintios capítulo 5. Y luego en días continuaremos hablando en más detalle acerca de lo mismo. Primero, el misterio de la redención. Dice en 2 Corintios 5, 14 y 15: el amor de Cristo nos constriñe, pensando esto, que si uno murió por todos, luego todos murieron, y por todos murió, para que los que viven ya no vivan para sí, sino para aquel que murió y resucitó por ellos. Hemos sido redimidos por la obra de Cristo que murió en nuestro lugar. Segundo aspecto de la cruz de Cristo, segunda realidad: el misterio de la regeneración. Versículos 16 y 17, aquí en 2 Corintios 5, dice: de manera que nosotros de aquí en adelante a nadie conocemos según la carne, y aun si a Cristo lo conocimos según la carne, ya no lo conocemos así. De modo que, si alguno está en Cristo, nueva criatura es, las cosas viejas pasaron, y aquí todas son hechas nuevas. Ahí está el misterio de la regeneración. Así que primero, versículos 14 y 15, el misterio de la redención. Versículos 16 y 17, el misterio de la regeneración. Son palabras difíciles, pero ya las explico en días siguientes. Tercero, el misterio de la reconciliación. Versículos 18, 19 y 20 de 2 Corintios 5. Dice así: todo esto proviene de Dios, quien nos reconcilió consigo mismo por Cristo y nos dio el ministerio de la reconciliación. Que Dios estaba en Cristo, reconciliando consigo mismo al mundo, no tomándoles en cuenta a los hombres sus pecados, y nos encargó a nosotros la palabra de la reconciliación. Así que somos embajadores en nombre de Cristo. Es como si Dios rogase por medio de nosotros. Les rogamos en nombre de Cristo, reconcíliense con Dios. Y por último, la cuarta realidad de la cruz de Jesucristo, aquí en 2 Corintios capítulo 5, está en el versículo 21, donde vemos el misterio de la justicia o justificación. Sí, sería mejor decir justificación, ¿no es cierto? Versículo 21 dice: aquel que no conoció pecado, o sea Jesús, por nosotros Dios Padre lo hizo pecado, para que nosotros fuésemos hechos justicia de Dios en él. Ah, mi amable oyente, este es un pasaje repleto de enseñanzas profundas y maravillosas. Yo no quisiera retirarme de estos temas jamás, y aunque nos quedan pocos minutos, vamos a tomar primeramente esta observación. Primero, quiero que notemos la todosuficiencia de nuestro Señor Jesucristo. Cuando Jesucristo colgó en aquella cruz horrible en el Calvario hace casi 2000 años y el misterio de la cruz se estaba llevando a cabo, nosotros vemos que Jesucristo cubrió todo lo que había que cubrir para cumplir el trabajo de la salvación eterna de las almas de los hombres, satisfacer la justicia de Dios, revelar el amor de Dios. Él hizo planes al morir en la cruz y resucitar para poder cubrir todas las emergencias que pudieran surgir en la vida de la raza humana y hacerlo de una manera perfecta. Y el Señor Jesucristo, nuestro Dios, nos llama a usted y a mí para que comprendamos los caminos de Dios y la verdad de Dios. Oh, mi querido amigo, viva usted en una jungla, en una selva, por allá en el norte de Colombia, o en el este del Ecuador, o en la selva de Bolivia, o viva en la gran ciudad de Buenos Aires, o en Sao Paulo, o en Caracas, o en la Ciudad de México. Donde quiera que usted se encuentre, sea un joven estudiante, o sea un ancianito ya en los últimos años de su vida, Dios quiere que usted y yo conozcamos dos cosas grandes acerca de Él. Primero, los caminos de Dios. ¿Por qué obra Dios de esta manera? ¿Por qué se comporta Dios de esta manera? ¿Por qué permite Dios que pase esto, aquello y lo otro? Los caminos de Dios. Y segundo, la verdad de Dios. Lo que Dios ha revelado objetiva y claramente, sobre todo en la palabra escrita, las Sagradas Escrituras, la Biblia. Y luego, la cruz de Jesucristo, su suficiencia total, su obra completa y perfecta llevada a cabo en la cruz del Calvario, nos llama a actuar, a obedecer con el poder del Espíritu Santo. Así es, mi querido amigo oyente, al meditar acerca del misterio de la cruz de Cristo, el misterio de la redención, el misterio de la regeneración, el misterio de la reconciliación y el misterio de la justificación, que es lo que nos libra de la culpabilidad que la raza humana llevamos encima. Ese misterio no es solamente para entretener la mente y para cautivar nuestro intelecto, lo cual efectivamente lo hace, sino para que obedezcamos, para que vivamos los principios de Dios revelados en la cruz del Calvario en manera práctica, día tras día tras día. La cruz de Cristo, el misterio de la cruz. ¿Qué reacciones tan distintas tiene la gente cuando se le habla de la cruz de nuestro Señor Jesucristo? El Cristo crucificado, sepultado y resucitado. Sí, en el día de mañana o en el próximo programa, Dios mediante, vamos a continuar meditando en el misterio profundo de la cruz de Cristo, el misterio más grande de la historia de la raza humana. Mientras tanto, usted léase varias veces 2 Corintios capítulo 5 en el Nuevo Testamento, medite en esos 4 misterios y mañana continuamos. Dios le bendiga.
1: 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Y llegamos de esta manera al segmento de la música. Hoy nos va a acompañar Pablo Olivares con la canción la historia de un carpintero.

Así nos acompañó Pablo Olivares por el segmento de la música aquí en nuestro programa Cruzada con Luis Palau, con esta preciosa melodía titulada La historia de un carpintero. De esta forma estamos llegando al final, pero no quería despedirme sin antes recordarle que si usted conoció al Señor Jesucristo como su Salvador personal a través de alguno de los ministerios de la Asociación Luis Palau, yo le invito a que nos escriba, nos cuente de su decisión, escribiéndonos a la dirección de correo electrónico testimonios@luispalau.net. testimonios@luispalau.net. Para Luis va a ser de mucha alegría saber de su decisión y poder estar en contacto con usted, así que yo le invito a que nos escriba. Mi nombre es Jorge Escopazo. Fue un placer acompañarle en este día. Si el Señor lo permite, nos vamos a reencontrar en nuestra próxima presentación. Recuerde visitarnos en nuestro sitio en internet, luispalau.net.

0: Amigos oyentes, muchas gracias por su fina sintonía al programa de este día. Les estaremos esperando muy pronto para el próximo programa Cruzada con Luis Palau. Hasta entonces, recuerden las palabras de nuestro Señor Jesús. Felices los de corazón limpio, pues ellos verán a Dios.
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2: La pregunta que tengo hoy en mis manos es una pregunta que debiera llegar más a menudo, pero me alegro que ha llegado. Me dice esta persona: señor Palau, yo tengo un problema y una debilidad. Mi debilidad es que tengo la costumbre de hablar despreciando a otros y de hablar de ellos en forma derogativa. ¿Cómo controlo, señor Palau, la debilidad de hablar con desprecio de otras personas? En primer lugar, mi estimado caballero, yo me alegro mucho que usted sienta por lo menos una especie de carga de conciencia, por lo que usted llama una debilidad. ¿Sabía usted que por esa supuesta debilidad se han derrumbado hogares, se han destrozado amores, se ha arruinado criaturas? La debilidad que usted llama de hablar despreciando a otros es más que debilidad. Es una corrupción de la raza humana que ha traído hasta guerras por causa de ese problema. Pero, vuelvo a repetir, me alegro que usted siente una carga. Dicho sea de paso, ojalá que otros fueran tan sinceros como usted, porque la mayoría de la raza humana, tarde o temprano, aunque algunos más que otros, practicamos esa maldita costumbre de despreciar a otros y decirlo con la lengua. Primero,

0: vamos por partes. El sabio Salomón dice: la muerte y la vida están en poder de la lengua, y el que la ama comerá de sus frutos. ¿Qué le parece? La muerte y la vida están en poder de la lengua, y el que la ama comerá de sus frutos. Así que, con su lengua, usted y yo con la mía, podemos usarla para bien o para mal, para dar vida o para hasta crear muerte. Pero vamos al fondo de la situación. No se trata tanto de el hablar en desprecio de los demás que usted tiene que controlar. Lo que usted y yo necesitamos, mi estimado caballero, es un control íntimo. El no despreciar a los demás en primer lugar. Y luego, si no los despreciamos, por supuesto que no vamos a hablar de esa manera de ellos, ¿no le parece? O sea que yo y usted tenemos que analizar nuestro corazón. Tenemos que, primeramente, analizar nuestra alma y preguntarnos, ¿por qué desprecio a los demás? Generalmente es por arrogancia, es por orgullo, es porque nos creemos superiores o quizás quisiéramos ser superiores y con una mala actitud tratamos mal a los demás. ¿Qué dijo acaso nuestro Señor Jesucristo? Amaos los unos a los otros. El que no ama no conoce a Dios. ¿Qué quiso decir? Que el amor es fundamental para las relaciones humanas. Y usted y yo no tenemos poder para amar a los demás de por sí. Cristo entra al corazón y porque Él es amor, nos da amor hacia los demás. Para controlar nuestra lengua, en hablar despreciando a los demás, primero tenemos que tener a Cristo en el corazón para que Él controle nuestras actitudes de alma. Luego, en segundo lugar, cuando Él controla nuestras actitudes de alma, aun cuando otros hablen mal de otro individuo, vamos a poder controlar nuestra mirada, nuestra sonrisa, nuestro apoyo o desaprobación de lo que esa persona diga. Mi estimado caballero, usted tiene que empezar hoy a llenar su mente y su corazón de pensamientos positivos hacia los demás. Y luego va a controlar su lengua con el poder de Cristo. Pero primero, reciba a Cristo en su corazón.
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3: Vean, vean, qué lindo que está saliendo esto.

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oye, porque la ansiedad, la depresión muchas veces nos ataca, nos engaña, viene a veces en el momento que menos lo pensamos, viene a veces luego de un mal momento, pero a veces también viene luego de un buen momento y tú no sabes por qué te sientes con esa carga, con esa tristeza, con esa... Y es difícil de vencer, pero yo soy testigo y soy testimonio de que se puede vencer en Cristo. Lo bueno de esto es que no tenemos que vencer por nuestras propias fuerzas. Esta y cualquier tipo de batalla, de enfermedad, lo bueno es que aquí vencemos en el nombre de Cristo, no en el nuestro. Nosotros pues podemos pelear un poquito, pero siempre nos vamos a cansar, a desanimar, a agotar. Van a haber días buenos, van a haber días malos, van a haber días que sentimos que podemos con el mundo y van a haber días que sentimos que el mundo se nos derrumba encima. Pero lo importante de esto es que tenemos un Dios que, como dije al principio, nos ha prometido una victoria y que podemos entregarle a Él nuestras luchas, nuestras ansiedades, nuestras depresiones, nuestras cargas. Tú no tienes que pelear con eso solo. Tú no tienes que decir, sí, yo padezco de esto. Tú no tienes que andar con ese bulto en tus hombros que te atrasa, que te derrumba. Tienes un Dios en el que puedes confiar, al que si tú te arrodillas y le pides de corazón y confías en Él por encima de tu proceso, de todo lo que pasa a tu alrededor, yo te aseguro que la paz sobrenatural que solo Él da es la que te va a arropar, te va a acompañar. No cargues con eso solo, no pelees por tu fuerza, no te rindas ante ninguna situación. Hay un Dios que está contigo, que puede cargar eso contigo, que está dispuesto a levantarte, que está dispuesto a darle los golpes que haya que darle a ese gigante que está en el medio. ¿Cuántos dicen amén? ¿Cuántos entienden lo que yo estoy hablando y dicen amén?

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0: 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Un aplauso para Lili, por favor.
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2: La pregunta que tengo hoy en mis manos es una pregunta que debiera llegar más a menudo, pero me alegro que ha llegado. Me dice esta persona: señor Palau, yo tengo un problema y una debilidad. Mi debilidad es que tengo la costumbre de hablar despreciando a otros y de hablar de ellos en forma derogativa. ¿Cómo controlo, señor Palau, la debilidad de hablar con desprecio de otras personas? En primer lugar, mi estimado caballero, yo me alegro mucho que usted sienta por lo menos una especie de carga de conciencia, por lo que usted llama una debilidad. ¿Sabía usted que por esa supuesta debilidad se han derrumbado hogares, se han destrozado amores, se ha arruinado criaturas? La debilidad que usted llama de hablar despreciando a otros es más que debilidad. Es una corrupción de la raza humana que ha traído hasta guerras por causa de ese problema. Pero, vuelvo a repetir, me alegro que usted siente una carga. Dicho sea de paso, ojalá que otros fueran tan sinceros como usted, porque la mayoría de la raza humana, tarde o temprano, aunque algunos más que otros, practicamos esa maldita costumbre de despreciar a otros y decirlo con la lengua. Primero, vamos por partes. El sabio Salomón dice: la muerte y la vida están en poder de la lengua, y el que la ama comerá de sus frutos. ¿Qué le parece? La muerte y la vida están en poder de la lengua, y el que la ama comerá de sus frutos. Así que, con su lengua, usted y yo con la mía, podemos usarla para bien o para mal, para dar vida o para hasta crear muerte. Pero vamos al fondo de la situación. No se trata tanto de el hablar en desprecio de los demás que usted tiene que controlar. Lo que usted y yo necesitamos, mi estimado caballero, es un control íntimo. El no despreciar a los demás en primer lugar. Y luego, si no los despreciamos, por supuesto que no vamos a hablar de esa manera de ellos, ¿no le parece? O sea que yo y usted tenemos que analizar nuestro corazón. Tenemos que, primeramente, analizar nuestra alma y preguntarnos ¿por qué desprecio a los demás? Generalmente es por arrogancia, es por orgullo, es porque nos creemos superiores o quizás quisiéramos ser superiores y con una mala actitud tratamos mal a los demás. ¿Qué dijo acaso nuestro Señor Jesucristo? Amaos los unos a los otros. El que no ama no conoce a Dios. ¿Qué quiso decir? Que el amor es fundamental para las relaciones humanas. Y usted y yo no tenemos poder para amar a los demás de por sí. Cristo entra al corazón y porque Él es amor, nos da amor hacia los demás. Para controlar nuestra lengua, en hablar despreciando a los demás, primero tenemos que tener a Cristo en el corazón para que Él controle nuestras actitudes de alma. Luego, en segundo lugar, cuando Él controla nuestras actitudes de alma, aun cuando otros hablen mal de otro individuo, vamos a poder controlar nuestra mirada, nuestra sonrisa, nuestro apoyo o desaprobación de lo que esa persona diga. Mi estimado caballero, usted tiene que empezar hoy a llenar su mente y su corazón de pensamientos positivos hacia los demás. Y luego va a controlar su lengua con el poder de Cristo. Pero primero, reciba a Cristo en su corazón.
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0: Hola, soy Sixto Porras de Enfoque a la Familia y quiero darle la bienvenida al programa el día de hoy. Hoy compartiré con usted la tercera parte de la conferencia Los beneficios de vivir en comunidad. Hemos hablado sobre por qué vivir en comunidad y los obstáculos que nos detienen para vivir en comunidad. Hoy vamos a desarrollar el tema cómo facilito que la comunidad se fortalezca. Usted puede aplicar estos principios a su familia, a su grupo de amigos o bien a la empresa donde usted trabaja. Fortalecer la comunidad debe de ser el deseo de cada uno de nosotros. Esté donde usted sea alguien que suma y no que resta, sea alguien que multiplica, sea alguien que añade valor al equipo donde usted está. ¿Cómo fortalezco la vida en comunidad? Reconociendo que necesito ser parte de un gran equipo, reconociendo que soy parte del mejor equipo del mundo. No significa que seamos perfectos y que no nos equivoquemos. No significa que en algún momento no tengamos conflicto o que bien en algún momento no hayan decepciones. Significa que vamos a ser parte de este equipo, que resolveremos nuestros problemas y que vamos a ir hacia adelante. Por eso, usted fortalece la vida en comunidad cuando levanta la motivación de su equipo. Sea el que más aplaude, sea el que más felicite, sea el que más anime y estimule a los demás. Deténgase para valorar a sus compañeros. Otro de los elementos que nos ayuda a fortalecer la relación en comunidad es sanando las relaciones lastimadas. En algún momento vamos a decir algo que hirió. No comience con realidades imaginarias, con viajes imaginarios diciendo seguro me dijo y esta persona tiene estas intenciones. Siéntense en privado, resuelvan las cosas y pongan punto final. Si no tienen la capacidad de resolverlo, llamen a alguien más para que les ayude, pero eso terminó. Una de las cosas que yo he visto que debilitan la comunidad es que solo trabajamos y no celebramos los éxitos. Hay que celebrar cuando ganamos uno, cuando ganamos 100, cuando ganamos 1,000. Hay que celebrar cada éxito. Otro de los elementos que nos ayuda a fortalecer la comunidad es ayudando a mis compañeros a crecer. Por eso, no se guarde nada. Comparta toda la información que tiene. Mentoree a alguien. Ayude a alguien a crecer como otros le ayudaron a usted a crecer. Sea un facilitador. Comparta el conocimiento que usted tiene. No rivalice con ellos, sino conviértales en sus mejores amigos. Otro de los elementos que nos ayuda a fortalecer la comunidad es reconociendo mis limitaciones y la necesidad de ser complementado. Celebre a sus compañeros cuando usted viene y les pide ayudas. Miren, ustedes que son buenos en esto, ayúdenme. Las limitaciones que usted tiene no son para hacernos sentir mal. Son para que necesitemos el complemento de los demás. Una de las formas de fortalecer la vida en comunidad es inspirando confianza y entusiasmo. No tenga nada guardado, no tenga nada en oculto. Muéstrese amigo, amigo de los que tiene cerca. Haga que cuando usted se marche, lloren porque usted se fue, porque van a extrañar al amigo. Haga que cuando usted salga de un trabajo, usted pueda llegar a ese trabajo a tomar café con sus amigos. ¿Por qué? Porque salió por la puerta grande. Otra de las formas de fortalecer la comunidad es permitiendo que me corrijan y me ayuden a crecer. Permítase corregir. Permita que le den consejos. A algunos de nosotros nos cuesta que nos den consejos y usted comienza a argumentar y a defenderse. Un hermano mío venía y me daba consejos cuando estábamos trabajando un proyecto cerca y yo trataba de convencerlo de por qué lo estábamos haciendo. Y mi hermano solía decir, no te estoy diciendo que lo estás haciendo mal, te estoy dando una recomendación para mejorar. Solo si mi consejo te ayuda a mejorar, está bien. Y ese día aprendí a escuchar un poco más. Cuando le den un consejo, no argumente, no se defienda, simplemente están enriqueciendo su criterio. Otra forma de fortalecer la comunidad es siendo agradecido con el trabajo de los demás. De vez en cuando salga de su entorno para dar gracias. Lleve un presente, algo que exprese afecto y diga gracias por lo que haces. Y siempre de gracias. De gracias a sus hijos, a su cónyuge, de gracias a sus compañeros, de gracia a la persona que le atiende en un establecimiento. Esto nos hace vivir en comunidad. La otra forma de fortalecer la vida en comunidad es siendo una persona humilde, con dominio propio y bondadoso. Sea gentil y amable con los demás. El otro día miraba un video de una historia en una cafetería que llegó alguien un poco andrajoso y entró a la cafetería, ¿sí? Nadie le quería atender, todos le miraban de reojo y una camarera se acercó con gentileza, con amabilidad, hizo sentir bien a aquel cliente, lo hizo sentir amado, aceptado, a pesar de su apariencia, ¿sí? Y al final se dice que la camarera dijo, y no debe nada, lo que usted consumió yo lo voy a pagar. Dicen que horas después recibieron la visita del gerente general de la cadena de esas cafeterías y dijo, gracias, quiero decirle que vamos a abrir un nuevo establecimiento y le hemos elegido a usted. Bueno, quien llegó a esa cafetería no era una persona de escasos recursos, era el gerente general que estaba buscando a la mejor persona, la más calificada, con un sentido de humildad, con un corazón bondadoso para dirigir la cafetería más grande que iban a abrir. Y esta chica fue premiada. Nunca subestime a nadie, jamás subestime a nadie, porque nacimos para fortalecer las manos de los que están a nuestro lado.
1: Antes de continuar con este programa, le quiero comentar sobre un curso que hemos publicado en Enfoque a la Familia. 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Aprenderá cómo lograr una mejor colaboración entre mamá y papá a la hora de repartir las tareas. 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Usted se va a divertir y al mismo tiempo aprenderá consejos prácticos para comenzar a aplicar a partir del día de hoy. Continuamos con el programa.
0: Tengo unos amigos que son ganaderos y ellos me decían que en una ocasión, un parte de su trabajo es ir a ferias ganaderas. En una ocasión viajaron a otro país. El hijo, unos 18, tal vez 19 o 20 años, acompañó al papá y llevando el ganado e instalándose en la feria, se quedaron ahí. Y de repente un señor sin zapatos, vestido con mucha humildad, comienza a preguntar por los toros que estaban exhibiendo. El joven no quiere atenderle porque lo menosprecia por su apariencia. El papá observa la escena y se acerca al caballero que está viendo los toros y le dice, es que su hijo no quiere atenderme. Sí, ya me di cuenta, disculpe. Le preguntaba a él por el tipo de ganado, ¿cuál es la ventaja si compro estos toros? Ah, le dice el papá, estos toros ayudan a mejorar su hato. Usted va a tener este rendimiento, hay estos registros. Los toros que tenemos acá son toros para mejorar toda la genética del ganado y usted va a obtener estos beneficios. ¿Y cuánto vale cada toro? Bueno, $10,000, dice. Es un poco caro y hay crédito para las personas que vienen. No, dice. Yo puedo pagarlo de contado. En ese momento el papá llamó al hijo y le dijo, venga, jamás menosprecie a nadie por su apariencia. Este caballero quiere comprar de contado, dice. Ni siquiera crédito ni descuento ha pedido. Nunca menosprecies a nadie. Jamás. Vivir en comunidad es todo un arte. Porque muchas veces nos sentimos superior a los demás por el conocimiento que tenemos. No es para sentirnos superior, es para facilitar el camino para que otros crezcan, para mentorear a los más nuevos de casa, para acompañarlos a que ellos desarrollen su potencial. No necesariamente es para que yo me sienta indispensable. Cuando usted se siente indispensable, algo va mal. Nosotros tenemos que sentirnos parte de un gran equipo de trabajo y siempre debemos estar mentoreando a otros para que crezcan. Cuando sus compañeros estén luciendo lo mejor que ellos tienen, su alegría debe ser manifiesta. Por eso, deje a sus hijos en un mejor lugar. Mentoréelos hasta que ellos crezcan y desarrollen su potencial y que ellos se encuentren en una montaña alta soñando con cosas maravillosas, porque usted los empoderó, los animó y estuvo cerca de ellos cuando se equivocaron. Todos nos vamos a equivocar. Vivir en comunidad no es fácil, porque al estar cerca se van a evidenciar nuestras imperfecciones, vamos a tener roces, vamos a vivir decepciones y en algún momento la idealización que usted tenía del lugar donde usted trabaja se va a desaparecer. En otro momento usted se va a acostumbrar a tener lo que tiene. Posiblemente ya tenga 20 años de trabajar donde está y usted se haya acostumbrado a la estabilidad, pero despierte. Usted vive en una gran comunidad. Valore la ciudad, el país donde usted está. Valore a las autoridades. Valore a quienes hacen el aseo en la calle. Valore a quienes le sirven en secreto para que toda la comunidad funcione. Por eso, tengamos un corazón agradecido. Valoremos el trabajo de los demás. Actuemos con humildad. Démonos la oportunidad de inspirar confianza. Muéstrese cercano y amigo. Permita que los demás le corrijan, ayude a sus compañeros a crecer, valore las virtudes de sus compañeros y disimule sus defectos. Esto nos permite a nosotros vivir en comunidad. Si en algún momento fue herido porque fue traicionado, no deje que el resentimiento se acumule en su corazón porque van a comenzar a distanciarse. Llámenlo en privado, pida perdón, sanen las heridas y sigan caminando.

0: China. Y le dije, eso no se hace aquí, lo hacemos diferente. Nos tratamos con gentileza y amabilidad y me lo valoró y me dijo, perdón, dice, vengo de un ambiente donde era rudo el trabajo y nos acostumbramos a hablar así. Cada comunidad su cultura y esa cultura debe ser respetada. Definitivamente, vivir en comunidad es maravilloso. Por eso, yo crezco cuando usted ejerce su don y usted crece cuando yo ejerzo mi don. Para que podamos crecer juntos, necesitamos aceptarnos, valorarnos y admirarnos. Vuelva a casa a valorar a los suyos y vuelva a su trabajo a apreciar a sus compañeros y el lugar donde usted trabaja. Gracias por habernos acompañado en esta serie de los beneficios de vivir en comunidad. Recuerde lo que le dije en el primer programa, Ubuntu. Si quiere conocer el significado, vuelva a escucharlo y comprenderá que Ubuntu significa cómo puede alguien estar alegre mientras los otros están tristes. Ubuntu es caminar juntos en una misma dirección.
1: 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Le agradezco por estar con nosotros acá. Se despide Esteban Porras de Enfoque a la Familia, donde ayudamos a las familias a mejorar en Cristo.

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